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0: Hola, buenos días, ¿qué tal, cómo andan? Saludamos a todas y a todos los que se conectan con nosotros a esta hora de la madrugada. Llegamos a las 5 de la mañana con 18 minutos, 5:18 minutos de esta mañana. Les acompañamos como en cada jornada, todo el equipo de Radio Fe y Alegría Red Nacional, en la asistencia de producción, en la asistencia técnica, quienes hacen que esto sea posible cada mañana, Francisco Fonseca, Juan Musete y Yujat Barrios, junto a la red de periodistas, comunicadores y comunicadoras de nuestra red, presentamos las noticias de un nuevo día. Estamos a viernes, qué maravilla cuando llega el viernes, ya estamos a 10 de julio del 2026. Irani Acosta y este servidor, Héctor Escaldel, les estaremos acompañando en las próximas horas para narrar las noticias junto a ustedes y poder encontrarnos en este ejercicio de periodismo de comunicación. Recuerde que transmitimos a través de las radios de Fe y Alegría, pero también a través de nuestros servicios de streaming que se distribuyen a través de la www.radiofeyalegrianoticias.com. También a esta hora de la madrugada les recordamos que transmitimos a través de nuestro canal en YouTube Fe y Alegría Media. A través de Fe y Alegría Media se pueden conectar con nosotros de manera completamente gratuita, se pueden suscribir a nuestro canal y dejarnos sus mensajes también en la caja de comentarios. Al 0412-691-2454 también nos puede mandar mensajes de texto y mensajes de WhatsApp. Si está fuera de Venezuela, recuerde, +58 es el código de nuestro país. Y dándole gracias a Dios y a la Virgen por permitirnos estar una mañana más, un día más frente a la radio venezolana, vamos a comenzar este espacio pidiéndole también que acompañe a todas las familias en sus quehaceres cotidianos, especialmente a aquellas familias que atraviesan el dolor de la muerte de sus familiares producto de los terremotos. Ya son las 5 de la madrugada y 20 minutos.
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2: 10 de julio, Santa Felicidad y sus 7 hijos.
1: 200 años después del nacimiento de Jesús, en la ciudad de Roma, vivió una mujer llamada Felicidad. Era una noble viuda cristiana que tuvo 7 hijos también cristianos.
3: Y por ese tiempo, el Imperio Romano entraba en un largo periodo de crisis debido a las invasiones bárbaras y al crecimiento del número de cristianos que hacían peligrar la estabilidad política e ideológica del imperio.
1: El emperador Septimio Severo, en el año 210, desató una persecución contra la llamada superstición cristiana. Cientos de cristianos fueron encarcelados por su fe, entre los que se encontraban la viuda Felicidad y sus 7 hijos.
4: El imperio no acepta el culto a dioses extranjeros.
5: No es cierto. Ustedes aceptan el culto del dios Isis de Egipto y de Mitra de Persia.
4: Pero ellos no practican ritos secretos y criminales, como aquello que ustedes llaman la cena del...

0: Señor, tienen su última oportunidad para maldecir su fe y adorar a nuestros dioses.
1: ¿Maldecir? Toda mi vida yo y mis hijos han servido al Señor. ¿Cómo podríamos maldecir a nuestro Señor y Salvador?
2: Uno por uno, todos los hijos fueron puestos delante de su madre. A cada uno se le preguntó, ¿reniegas o mueres? Todos aquellos jóvenes prefirieron morir en testimonio de fidelidad al Señor. Felicidad, que vio morir a cada uno de sus hijos, también enfrentó la gloria del martirio.
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5: Ya son las 5 de la mañana con 23 minutos, 5:23 minutos de esta mañana. De inmediato vamos a iniciar un repaso por los titulares de la prensa a esta hora. Los titulares de la prensa en nuestro país nos dicen lo siguiente. Vamos a arrancar, por supuesto, con el portal de la casa, con Radio Fe Alegría Noticias.com. Se titula lo siguiente a esta hora. Psicóloga, familias que perdieron seres queridos tras los terremotos enfrentan un doble duelo. Es una nota que firma nuestra compañera María Iriarte. Estefanía Aguzzi, psicóloga clínica y presidenta de la Sociedad Venezolana de Psiconeuroinmunología, informó que las personas que perdieron a sus seres queridos durante los terremotos del 24 de junio enfrentan un doble duelo porque viven un dolor personal y el dolor colectivo. Durante una entrevista con el programa Háblame Bajito, que transmite Radio Fe Alegría Noticias, explicó que la cristiana sepultura marca el inicio del proceso del duelo y que cuando los familiares no logran encontrar a sus parientes, ese proceso queda suspendido. Quienes no logren recuperar los cuerpos de sus familiares quedan en un limbo emocional muy grande, porque saben que falleció, pero nunca lo vieron. Es el titular de Radio Fe Alegría a esta hora. Psicóloga, familiares que perdieron seres queridos tras los terremotos enfrentan un doble luto. Y de Radio Fe Alegría Noticias.com nos vamos a ir hasta Últimas Noticias. Últimas Noticias titula que la presidenta encargada, Delcy Rodríguez, anunció que el suministro eléctrico en La Guaira se restableció en 96%. Con respecto al suministro de agua potable, la representante del Ejecutivo encargada explicó que hasta la fecha se ha logrado la restitución del 84%. Durante un recorrido por el estado de La Guaira, la presidenta encargada, Delcy Rodríguez, ofreció un balance sobre la recuperación de servicios públicos en esta entidad, la cual fue la más afectada por los terremotos del 24 de junio. Durante su intervención, la mandataria encargada indicó que el suministro de electricidad ha sido restablecido en un 96%. La jefa de Estado encargada destacó que 21 subestaciones de electricidad fueron recuperadas completamente. Quiero agradecer al equipo de energía eléctrica, al equipo de Corpoelec. De igual manera señaló que los trabajadores no han cesado las labores desde el doblete sísmico. El titular de Últimas Noticias es que, según la presidenta encargada, Delcy Rodríguez, el suministro eléctrico en La Guaira se ha restablecido en 96%. Y de Últimas Noticias, nosotros nos vamos a ir hasta el portal de Efecto Cocuyo. Efecto Cocuyo titula que la Organización Panamericana de la Salud advierte que Venezuela entró en una nueva fase sanitaria crítica. La nota dice, la Organización Panamericana de la Salud, la OPS, aseguró el jueves que la respuesta sanitaria tras los terremotos que azotaron a Venezuela el pasado 24 de junio entró en una nueva fase crítica, al tiempo que advirtió que la emergencia está lejos de haber terminado. La OPS detalló que ha movilizado hasta el momento unos 9 millones de dólares de los 24 millones de dólares que necesita recuperar para la emergencia y alertó que la respuesta está entrando ahora en una nueva fase, igualmente crítica, centrada en la estabilización, la continuidad de la atención y la recuperación temporal. La emergencia sanitaria está lejos de haber terminado, advirtió el director de la OPS, Jarbas Barbosa, en una rueda de prensa sobre la situación en el país. El titular de Efecto Cocuyo es OPS advierte que Venezuela entró en una nueva fase sanitaria crítica. Bueno, vamos a abrir el portal tal cual digital. Dice, Fondo Monetario Internacional negocia liberar activos de Venezuela para afrontar la emergencia por los terremotos. La fotografía es de la torre del Fondo Monetario Internacional y dice que la directora gerente del Fondo Monetario Internacional, Kristalina Georgieva, habló esta semana con Delcy Rodríguez, encargada del Ejecutivo Nacional, para que el país pueda acceder a parte de sus activos retenidos por el organismo internacional con el objetivo de afrontar la emergencia tras los devastadores terremotos ocurridos el pasado 24 de junio. Abordaron el uso del tramo de reserva de Venezuela del Fondo Monetario Internacional, el cual constituye una fuente de liquidez importante y de fácil acceso que puede movilizarse rápidamente, explicó el jueves en una rueda de prensa la portavoz del Fondo Monetario Internacional, Julie Koskas, sobre este recurso que asciende a cerca de 350 millones de dólares a fecha del 8 de julio. El llamado tramo de reserva, diferente a los derechos especiales de giro retenidos por el organismo, que suponen unos 4.500 millones de dólares, lo que suma una cifra total cercana a los 5.000 millones de dólares en activos. El titular que ofrece esta mañana tal cual es Fondo Monetario Internacional negocia liberar activos venezolanos para afrontar la emergencia por los terremotos. Y a esta hora abrimos el diario El Nacional, que titula lo siguiente: el USS San Antonio, portaaviones del ejército de los Estados Unidos, llegó a La Guaira para reforzar la ayuda humanitaria tras los terremotos. Bajo la coordinación del Comando Sur y del Departamento de Estado, esta embarcación de la Marina estadounidense operará como un nodo estratégico de comunicaciones y distribución logística para canalizar ayuda vital hacia las zonas más afectadas. La Embajada de los Estados Unidos en Caracas informó el miércoles que el buque anfibio USS San Antonio arribó al puerto de La Guaira para incorporarse a las operaciones de asistencia humanitaria desplegadas tras los terremotos que afectaron al país el pasado 24 de junio. A través de una publicación difundida en los canales oficiales, la embajada señaló: hoy el USS San Antonio llegó al puerto de La Guaira, Venezuela, para apoyar las operaciones de asistencia. Las fuerzas estadounidenses en el puerto están operando un nodo de comunicaciones y distribución para entregar asistencia vital a las zonas más afectadas. En la publicación del Nacional está insertada la publicación de X de la Embajada de los Estados Unidos en Caracas con el mensaje en castellano y también las fotografías de este barco que llega al puerto de La Guaira. El titular del Nacional es que el USS San Antonio llegó a La Guaira para reforzar la ayuda humanitaria tras los terremotos. Bueno, vamos a avanzar del diario El Nacional. Vamos a abrir justamente el portal de Runrunes. Runrunes presenta una nota con el balance de las últimas horas, según las autoridades nacionales. El balance del 9 de julio dice que la cifra de personas fallecidas por el doblete sísmico ascendió a 3.889. La fotografía es uno de los edificios colapsados en el municipio de Chacao del estado Miranda. Y según el parte oficial, la infraestructura también sufrió daños severos. 856 edificios están afectados. El presidente de la Asamblea Nacional, Jorge Rodríguez, informó este jueves 9 de julio que la cifra de muertes por el doblete sísmico ascendió a 3.889, un aumento de 78 víctimas en comparación con el reporte de ayer. En un balance publicado en Telegram, informó que los equipos de búsqueda y rescate reportaron 6.462 personas rescatadas, mientras que 86.794 familias han recibido algún tipo de atención humanitaria. Puede ser esta cifra que esté mal escrita en la transcripción de Runrunes. También dice, según el parte oficial, infraestructura también sufrió daños severos. 856 edificios están afectados, de los cuales 190.000 colapsaron por completo y dejaron a 17.907 personas sin vivienda. El presidente de la Asamblea Nacional, que actualmente Explicó que actualmente funcionan 89 campamentos transitorios donde permanecen 16.891 personas. En materia de asistencia, el gobierno informó la distribución de 9.603 toneladas de alimentos, parte de las cifras entregadas por las autoridades nacionales, dice, y 12.126.298 litros de agua. Madre mía, se cuenta hasta el agua. Además de la atención médica brindada en 28.836 pacientes. El comunicado indica que el operativo de respuesta incluye 3.931 rescatistas internacionales, 30.076 efectivos desplegados y 29.344 voluntarios. Hasta la fecha se han registrado 1.142 réplicas. Es la nota del portal runrunes.es. Cifra de muertos por el doblete sísmico asciende a 3.889 personas. Bueno, seguimos revisando los principales titulares y nos vamos a ir nosotros a esta hora hasta el portal de Banca y Negocios. Banca y Negocios titula que las exportaciones venezolanas de petróleo crecieron 93% en el primer semestre de este año. Son algunos datos de la macroeconomía que empiezan a salir en este segundo semestre. Las exportaciones de petróleo crudo realizadas por Venezuela a los Estados Unidos acumularon al cierre del primer semestre de este año 65.5 millones de barriles de petróleo, según se puede calcular con los datos preliminares de la Administración de Información Energética, la EIA, por sus siglas en inglés. La cifra alcanzada entre enero y junio es de 93%, superior a la del mismo lapso del año pasado, dice esta nota. Un resultado del nuevo escenario económico y político entre Washington y Caracas, surgido de la intervención militar efectuada por el gobierno de Donald Trump y que terminó con la captura, en este caso, de fondos venezolanos. Dice la nota, el primer semestre de este año, marcado por una amplia flexibilización en las sanciones petroleras, lo que ha permitido a Venezuela movilizar de manera más libre el crudo que produce, mientras los ingresos son controlados por los Estados Unidos. Además, se modificó la ley de hidrocarburos en Venezuela para estimular la inversión extranjera. El titular de Banca y Negocios, exportaciones venezolanas de petróleo a Estados Unidos crecieron 93% en el primer semestre del año. Y en otras notas relacionadas con la economía, Finanzas Digital, dice que los bancos venezolanos comienzan a vender dólares en efectivo tras la llegada de remesas físicas. El sistema financiero venezolano inició esta semana la venta de dólares en efectivo, luego de que comenzaran a llegar al país remesas físicas asignadas por la Reserva Federal de los Estados Unidos. Según el economista Drúzbal Oliveros, la medida marca un cambio relevante en la operatividad del mercado cambiario, que hasta ahora funcionaba casi exclusivamente con divisas electrónicas. Oliveros explicó que tras los eventos del 3 de enero se modificó el esquema de manejo cambiario y Estados Unidos, que recibe la mayoría de los fondos provenientes de exportaciones y operaciones petroleras, comenzó a asignar divisas a la banca venezolana. Hasta ahora, esas asignaciones se realizaban únicamente en forma electrónica mediante transferencias o tarjetas internacionales, lo que limitaba el acceso al efectivo. El levantamiento de sanciones al Banco Central de Venezuela permitió restablecer la comunicación con la Reserva Federal y habilitar la entrega de lotes de billetes físicos, principalmente de denominaciones de 50 y de 100 dólares. Para eso se necesita un acuerdo entre las autoridades venezolanas y la Reserva Federal, dijo Oliveros, quien destacó que el canal había estado cerrado durante años. Entonces, de esta manera, el portal Finanzas Digital titula que bancos venezolanos comienzan a vender dólares en efectivo tras la llegada de remesas físicas. Ya son las 5:36 de esta mañana. Y nosotros a esta hora vamos a hacer un primer contacto con el Centro de Monitoreo Meteorológico de Radio Fe y Alegría. Ahí está nuestro compañero Rafael Eduardo González para presentarnos los datos del clima, los primeros de este viernes. Rafa, adelante.
6: Muy Buenos días, Héctor. Saludo a esta audiencia que nos acompaña esta mañana. Un gran abrazo. Feliz día. Saludo también a los compañeros Francisco Fonseca, Juan Ucete y a toda la red nacional, complementando el trabajo que hace con los compañeros de los estudios centrales. Bueno, ya tenemos a imágenes de cómo se ve Venezuela. Ayer mucha lluvia en el Alto Apure, como señalamos en los boletines de ayer, inclusive alguna alerta hacia Arauca y también hacia La Victoria en Venezuela, con posibles inundaciones en algunos sectores, ya que llovió mucho, mucho, y todavía está bastante nublado, como se ve en el satélite. El estado Apure, también parte de Barinas y parte del estado Bolívar, siguen con remanentes de la onda tropical 26, que ya el INAMED la señala, está casi sobre Colombia. Quedan algunos remanentes sobre el estado Zulia, el centro del lago de Maracaibo, también en parte de Falcón, con a esta hora bastante lluvias intensas sobre Coro, la capital, y la península de Paraguaná. INAMED hoy, viernes 10 de julio, nos dice que estemos pendientes. Se aprecian mantos nubosos productores de precipitaciones de intensidad variable y descargas eléctricas ocasionales en zonas del este de Apure, Barinas, sudoeste de Guárico, sur de Cojedes. También condiciones meteorológicas que se estiman continúen así por toda la mañana. Hay algunas lluvias también hacia el Parque Sarisariyama, en el estado Bolívar, al final, allá de Venezuela y Brasil, ha estado con lluvias. Ese es territorio Sánema, territorio Yecuana, y también territorio Yanomami, toda esta zona de hábitat indígena. También ha estado lloviendo al lado izquierdo del embalse del Curi. Lluvias fuertes en la madrugada, ya comienza a despejar. Algunas lluvias también en el Caribe, todo lo que es la zona de los Roques, el norte de la isla de Margarita ha estado con lluvias y también muy nublado. Otra alerta importante para la mañana de hoy es el oleaje. Nuevamente se incrementa el oleaje de las playas venezolanas. El Golfo de Venezuela hoy tendrá oleaje de 2.5 metros, casi no se ve ese oleaje, muy fuerte. También la zona insular, el litoral occidental, el litoral central estará con oleaje de olas también fuertes, marejada fuerte, oleaje de 2 metros. Y las playas del Delta del Orinoco y el litoral oriental también fuerte marejada con 1.5 metros. Tenemos rápidamente aquí la referencia del Orinoco, cómo están las condiciones del río para esta fecha. Ya INAMED publicó el informe para esta semana, estamos en alerta roja, ha superado los 52 metros en Puerto Ayacucho, y 52,18 es la medición de ayer, y bueno, un poco más bajo que el año pasado, pero ahí va, a pesar de que solamente ayer creció 0,4 centímetros. El nivel se encuentra 41 metros por debajo del nivel máximo del día para esta fecha hace algunos años, cuando superó esta cota, que ha sido el nivel máximo. Igualmente, toda la población de Baja de Puerto Ayacucho está ya en algunos sectores sintiendo los rigores de la crecida de este año del Orinoco. Más adelante vamos a ver otras cotas de Caicara, Ciudad Bolívar, Palúa, que son también referencia dentro del monitoreo que se hace de el Orinoco todos los años, todo el año, pues es la medición permanente que se tiene. Otro nivel que estamos registrando es la intensidad solar sobre la zona norte del estado Falcón y el estado Zulia, que hoy INAMED señala que estará sobre los 38 40 grados. Y una alerta también en la zona de Santa Elena de Guairá y el Roraima, con lluvias para hoy de unos 45 milímetros en la mañana. Así que pendientes son las alertas principales que tiene el INAMED para la población venezolana en sus páginas web inamed.gov.be y redes sociales. Con esta información, retornamos volandito hasta Héctor Escandel.
5: Muchas gracias, Rafa. Nosotros vamos a esta hora a seguir con más noticias, con más información en esta emisión de viernes de Primera Mano. Agradecidos. Ya tenemos un problema aquí con el audio, pero creo, me confirman los chicos, creo que ya está solucionado. Vamos a irnos. Gracias. Muchas gracias. Vamos a irnos a esta hora, vamos a irnos hasta el portal Crónica 1. Crónica 1 a esta hora de la madrugada nos dice que los barrios de La Guaira, también esperan inspección y acompañamiento del gobierno para poder levantarse. Porque en los últimos días, por supuesto, y como ha tenido que ser, el foco estaba puesto en los edificios colapsados y en la posibilidad de rescatar personas con vida, y ahora también en la posibilidad de rescatar los cuerpos de las personas que han fallecido en los terremotos. Esta nota de Crónica 1 dice que los barrios de Catiaramar y La Guaira, más allá de las principales avenidas del litoral central, los residentes duermen en las puertas de sus casas con visibles daños estructurales o en campamentos improvisados, esperan la visita y la ayuda de las autoridades. Más allá de la avenida principal que recorre todo el litoral central, en los barrios de La Guaira, las afectaciones por los terremotos de hace dos semanas son graves y requieren atención de las autoridades, que escasamente han recorrido algunas zonas populares. El barrio La Lucha, por ejemplo, de Catiaramar, es un claro ejemplo de este abandono reportado en zonas populares. Allí murieron 14 personas que celebraban la fiesta de San Juan, ese 24 de junio. Justamente cuando se desplomó una vivienda de varios pisos y tapió a los que celebraban frente a su casa, así como algunos habitantes de ese hogar. Dos semanas después de la catástrofe, solo una comisión gubernamental ha visitado esta comunidad, donde viven unas 450 familias, que equivalen a más de 3.000 personas, según datos de los propios vecinos. Las fotografías dan cuenta del colapso de las viviendas y la precariedad en la que viven en este momento los habitantes de estos barrios de La Guaira. El resto de la ayuda ha llegado de voluntarios, rescatistas y organizaciones internacionales y locales que llevaron carpas, comida y manos para levantar los escombros. Cuidar y esperar. Ahora mismo, la opción de muchos guaireños que viven en zonas vulnerables, aseguró esta vecina de La Lucha, es esperar y permanecer a riesgo en sus viviendas para evitar que las saqueen y que puedan perder lo poco que les queda. La propia Carelis tiene dos semanas pasando los días en la entrada de su vivienda multifamiliar de tres pisos y durmiendo tarde en la noche unas pocas horas para recomponerse y volver a vigilar al día siguiente. Otros miembros de su familia se fueron a refugios cercanos, como el instalado en los estacionamientos de uno de los Framatodos de Catiaramar, donde han recibido atención, alimentos y también, por supuesto, agua potable. La gran cantidad de personas en riesgo obligó a la comunidad a habilitar también refugios improvisados en una cancha de bolas criollas y una de fútbol del sector, donde las personas permanecen en carpas y las que pueden solo vuelven a casa pocos minutos para usar los baños. La casa de Zaidali Villarroel, también en este barrio de La Lucha, se sostiene gracias a que algunos amigos le prestaron unos tubos metálicos que sirven de soporte para sostener la segunda planta de la casa. Ella asegura que además del agua potable, la comida, todo lo que reciben, necesitan materiales de apoyo para petear lo que les queda dentro de sus casas y poder continuar con sus vidas. Los que tenemos la casita medio parada, necesitamos cada quien arreglar materiales para poder remendar lo que uno puede y meterse en su casa de nuevo, a riesgo. Yo necesito sostener mis casas, pero no sabemos si el gobierno nos va a ayudar o alguna institución. Ayuda para reparar. En todos los callejones que componen La Lucha hay escombros arrumados y gente en las entradas de las casas sacando sus cosas. Es una escena que se repite en otros barrios como El Campito, donde los residentes reportan la ausencia de las autoridades, que ni siquiera han visitado la zona para constatar el estado de las edificaciones. Esta nota de Crónica 1 dice que muchos de los vecinos del campito se mantienen por estas horas durmiendo en un campo de softball en la zona donde reciben eventualmente la visita de organizaciones locales e internacionales que les llevan insumos y alimentos. Pero tienen personas con enfermedades crónicas y muchos niños que necesitan mejorar las condiciones. La mayoría, aunque sus casas siguen en pie, se mantienen durmiendo en refugios porque tienen miedo de que una réplica de los terremotos provoque el colapso de sus casas. Por eso la petición en esas comunidades es una, que inspeccionen sus viviendas y sus calles con celeridad y seriedad y que los ayuden a reparar los daños. Esta es la nota, la historia que presenta Crónica 1 a propósito de los lugares fuera de los focos, los lugares fuera de los focos, como los barrios de Catiaramar, los barrios de La Guaira, afectados por los terremotos, que no son grandes edificaciones, sino que son viviendas unifamiliares o multifamiliares, que también han sufrido una serie de daños por estos días a propósito del terremoto en nuestro país. Y es el titular que presenta Crónica 1 esta mañana. Ya son las 5:48 y nosotros vamos a abrir el correo del Caroní. Progreso lento y menos donaciones marcan el día 15 en La Guaira, tras el doblete sísmico. Por cierto, un equipo de Radio Fe y Alegría con el que vamos a conversar más adelante estuvo en La Guaira las últimas horas también y vamos a poder ampliar mucho más la fotografía. Dice lo siguiente: han pasado 15 días desde el 24 de junio, una fecha que pasará a la historia por registrar uno de los peores desastres naturales de toda la historia de Venezuela. Tras dos semanas, La Guaira lucha por intentar retomar una normalidad que la realidad de la magnitud de la tragedia no permitía alcanzar en el mediano plazo. A muchos que les cambió la actividad en el estado desde los primeros días tras el terremoto, el aluvión de voluntarios y casi la infinita caravana de insumos era una constante al principio, los ha reemplazado una especie de desoladora calma que refleja que la sociedad civil ha dado un paso al costado para dejar que sea el Estado y la ayuda internacional los que traten de paliar la situación. En las zonas más afectadas como Catiaramar, Macuto, Caraballera y Taraguarenas ya no se aprecian los cientos de civiles con desespero y una energía casi infinita intentando encontrar sobrevivientes entre las ruinas. Ese trabajo ahora queda en su mayoría en manos de funcionarios, de bomberos, de protección civil, efectivos de la Fuerza Armada Nacional Bolivariana y de otros organismos de seguridad, ahora sí con la presencia de maquinaria pesada que empezaron a remover los escombros. Un desagradable hecho que casi nadie quiere mencionar en voz alta es que con el paso del tiempo la esperanza de encontrar sobrevivientes se desvanece. La tarea, al menos como señalan quienes están en la zona, es otra: la recuperación de cuerpos y la remoción de escombros. No recuerdo la última vez que apareció alguien con vida. Los cuerpos, los cadáveres, sí están sacándose todavía. Hay muchos allí, comentó una miliciana de Los Teques en el conjunto residencial Velo Horizonte. Esa misma funcionaria aseguró que el pasado martes, en horas de la noche, lograron rescatar a un hombre con vida, pero esa versión fue desmentida minutos después por uno de los habitantes del edificio, quien lleva allí esperando para poder retirar las pertenencias de su apartamento. La crónica que presenta el correo del Caroní de cómo el progreso lento y menos de donaciones marcan el día 15 en La Guaira tras el doblete sísmico. Cómo ha ido cambiando el paisaje a propósito, por supuesto, de los cambios en las distintas etapas de la respuesta. Los primeros días, por supuesto, que la respuesta fue masiva de parte de la ciudadanía y ahora las organizaciones de la sociedad civil, el mismo Estado, las organizaciones internacionales son quienes realizan las labores de remoción de escombros y recuperación de cuerpos. En esta nueva realidad vive una buena parte de la población de La Guaira. Sus realidades van de la mano con lo poco que las iniciativas internacionales como World Central Kitchen, una organización mundial para dar comida en zonas de desastre, puede ofrecerles. Otros aceptan ayuda internacional de cualquier forma que llegue. En Macuto, las cajas de comida con la bandera de los Estados Unidos a un costado, las cuales contenían atún, carne enlatada, jamón endiablado y caraotas, representan un par de días de sustento para un grupo de familias. Bueno, es el titular, progreso lento y menos donaciones, marcan el día 15 de La Guaira tras el doblete sísmico. Y antes de irnos a la pausa, en noticias internacionales, en España, hoy todas las cámaras están centradas en un desastre natural en el sur del país. El diario El País justamente titula que al menos 11 personas murieron y otras 19 no están localizadas, es decir, están desaparecidas en un incendio que se registró en Almería en las últimas horas. La Junta de Andalucía cree que todas las víctimas son turistas extranjeros. La UME, la Unidad Militar de Emergencias, desplegó 200 militares en la zona para ubicar a las personas desaparecidas. El portal del País le dedica toda su portada a esta situación con los incendios, que repito, en las últimas horas al menos 11 ciudadanos han muerto en medio de los incendios. La Guardia Civil investiga la caída de un cable eléctrico como el desencadenante de este incendio. Otra de las notas dice, íbamos puerta a puerta sacando a los vecinos, explica el alcalde del ayuntamiento de Vedar. Las víctimas se vieron sorprendidas por las llamas al intentar huir por una ruta distinta a la de evacuación señalada por las autoridades. Otro de los titulares en esta portada es los incendios más letales. De los 21 fallecidos en Lloret del Mar a los 11 bomberos de Guadalajara. Se reporta este incendio y hasta el momento esta incidencia como el incendio con la mayor cantidad de personas fallecidas en el país en los últimos años, o al menos desde que se hace el registro, durante los meses del verano. Los incendios azotan a gran parte de la península ibérica, no solo a España, sino también a Portugal. Los cuerpos de rescate de los distintos cuerpos de bomberos y de las fuerzas militares llevan semanas tratando de apagar el fuego, sobre todo en zonas alejadas a centros urbanos, en montañas, en reservas forestales, pero esta vez en el caso de Andalucía, en Almería, en España, un centro poblado se vio inmerso en un incendio que deja al menos, repito, según el titular del País, al menos 11 personas fallecidas y 19 desaparecidos. Ya son las 5 de la mañana con 54 minutos, 5 y 54 minutos de esta mañana. Llegamos al viernes, es 10 de julio.
7: 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A continuación, Gloria al Bravo Pueblo.
8: Himno de la República Bolivariana de Venezuela. Letra de Vicente Salias y música de Juan José Landaeta. Interpretado por Ali Primera. ¡Gloria!

0: continuación, Sobre Palmas.
1: Himno del Estado Zulia, letra de Udón Pérez y música de José Antonio Chávez.

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2: Señor Jesús, tu evangelio revela que el camino cristiano no está libre de contradicciones y dificultades. Nos enseñaste que sufriremos por tu causa, pero también que estarás con nosotros todos los días. Hoy esa promesa es nuestro mayor refugio. No es un caminar fácil. Pides prudencia y sencillez, abrazando la lógica evangélica, donde la violencia no tiene cabida y la firmeza en el bien lo es todo. Llevamos en el corazón el peso y el temor de los recientes terremotos. Ante la fragilidad de las estructuras y la incertidumbre del suelo que pisamos, te pedimos que seas tú nuestra roca firme. Danos la fortaleza para afrontar esta dura realidad, cuidando los unos de los otros con solidaridad y resiliencia. Te acogemos en nuestros hogares y en nuestra nación. Empieza lo nuevo. En medio de la sacudida, danos tu amor y gracia, que eso nos basta para ponernos de pie una vez más. Amén.
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0: Son las 6:01 de esta mañana. Seguimos en vivo, en directo para todo el país. Esto es De Primera Mano. Estamos a viernes. Qué maravilla cuando llega el viernes. Viernes 10 de julio del año 2026. Al 10 de julio del 2026, Iranía Costa. Al 10 de julio del 2026, Iranía Costa. Este servidor, Héctor Escandel, junto a todo el equipo de periodistas, comunicadores y comunicadoras de nuestra red, les acompañamos para contarles las noticias de un nuevo amanecer. 0412-691-2454, ese es el punto de contacto para la mensajería de texto y la mensajería de WhatsApp. Si usted está fuera de Venezuela, recuerde, por favor, más 58 es el código de nuestro país, así se asegura que los mensajes puedan llegar de manera a buen destino y que los podamos recibir. Díganos desde dónde los escriben y, por supuesto, pongan su nombre y su apellido. También en YouTube, en Fe y Alegría Media, allí podemos ir leyendo los mensajes que van llegando también de manera gratuita. Los puede dejar usted en la caja de comentarios. También les pedimos, como siempre, que se suscriban a nuestro canal, que le den me gusta y que compartan el enlace con sus amigos, con la familia, con la gente que está muy pendiente de lo que ocurre en Venezuela. Fe y Alegría Media está a disposición, así como todas las plataformas de Radio Fe y Alegría, para conectar, para tender puentes, sobre todo en estos momentos tan complejos, tan complicados para los venezolanos y las venezolanas, y que se puedan conectar las familias a través de las plataformas digitales. A las 6:02 de esta mañana, vamos a revisar noticias que se generan en nuestro país, en la voz de nuestros compañeros periodistas, corresponsales en cada uno de los lugares de Venezuela. Y este recorrido nos va a llevar principalmente hasta las zonas donde van ocurriendo las labores de rescate, de remoción de escombros, en los que vamos contando la vida después de los terremotos. Nuestro compañero Frank Peña estuvo en la población de Guarenas, en el estado Miranda. Entre escombros e incertidumbre, Fermín vigila lo poco que le queda tras el terremoto. Vamos a seguir conociendo las historias de las personas afectadas por los sismos del 24 de junio. Adelante.
1: De los 70 años del señor Fermín, 57 los ha vivido en el urbanismo Oropesa Castillo de Guarenas, en el estado Miranda. Tras el terremoto, 4 apartamentos del bloque 8 se dieron por completo. Él, junto a 52 familias, se quedaron sin techo por las graves condiciones en las que quedaron sus hogares. Por ahora, Fermín solo recuerda aquel sacudón de cama que sintió pasada las 6 de la tarde del 24 de junio.
2: Siento el temblorcito leve, porque empezó leve. Yo la agarro a ella por la mano y nos vamos porque le digo, mira, está temblando. En ese momento, cuando vamos pasando por la pared se cae. Y cae hacia el cuarto mío, donde yo estaba acostado. Salimos, ella tuvo una herida en el brazo derecho, en la mano, perdón, gracias. Yo tenía en el 8, los que hubo fueron lesionados, se podría decir, leve. Bueno, en el principio, estábamos durmiendo ahí en la cancha, donde usted vio las carpas y eso. Por lo menos no nos ha faltado ni la comida, ni el desayuno, ni el almuerzo, ni la cena. Por lo menos en ese aspecto, se podría decir que estamos bien. En el aspecto de la alcaldía, también se puede decir que es aceptable. Nos custodiamos uno con otro por la seguridad. Cada quien estaba ubicado. Había una persona que de nosotros que repartía la comida y eso. Todo fue organizado entre lo que se pudo, claro está. Como te enseñé anteriormente, usted vio el apartamento cómo quedó.
1: De su apartamento ubicado en planta baja se cayeron las paredes de los cuartos, se afectaron la cocina y baños y también se rompieron muebles y electrodomésticos, lo que los obligó a buscar la ayuda familiar. Sin embargo...
3: ¡Mire, Henry! ¡Ah! ¡Hello! ¡Mire, James! ¿Cacho acá?
4: ¿Y es que viste la película de monstruos?
3: ¡Sí! ¡Contiga, Caillou!
1: Gracias a darle vuelta a lo poco que le quedó.
2: Mira, porque todavía me quedan algunos perolitos en la casa y entonces quiero saber en realidad si se demuele, si van a reconstruir, porque en ese aspecto tenemos una zozobra. Oye, ¿qué te puedo decir? Decaído, decaído y con la moral por el piso, porque en algo que tú te has forjado toda la vida, en un cerrar de ojo, tú ves que todo lo has perdido. Mira, si es construir, tumbar paredes, mira, yo estoy a la orden como muchos de los propietarios de aquí. Pero en realidad lo que queremos saber es si se van a reconstruir o qué en realidad, o lo van a tumbar, qué es lo que van a hacer en realidad. Porque si es por tumbar paredes, hay muchos aquí que estamos a la orden. Mira, hasta los momentos que uno viene y dicen que tienen, los edificios tienen remedio de repararlo, vienen otros ingenieros, dicen que hay que derrumbar. Yo por lo menos en lo personal no estoy seguro de nada. Porque si uno me dice una cosa y el otro me dice otra, no sé qué pensar, pues. Bueno, por lo menos pues, que alguna persona de alto cargo que se dé una pasadita por aquí, el ministro de la vivienda, no sé quién, para que vea la situación en realidad, para que se mate por sus propios ojos.
1: Esta es la historia de Fermín, que al igual que él, 52 familias más de los bloques 7 y 8 de esta residencia llamada Las Acacias en Guarenas, están esperando una ayuda más efectiva, más oportuna, para ver si se puede reconstruir este complejo o si son reubicados a otro lugar.
0: Muchísimas gracias a nuestro compañero Frank Peñas, que nos presenta la historia de Fermín. Son los relatos de las personas que han sufrido de una manera u otra las consecuencias del doble terremoto del 24 de junio. En Caracas, nuestra compañera Albany Rodríguez nos informa que activistas ayudan a niños en campamentos transitorios de la capital. Vamos a recibir el informe de cómo se vive también en estos campamentos instalados por el Estado. Adelante.
5: Luego del doble terremoto ocurrido el pasado 24 de junio, distintas organizaciones y comunidades se han sumado de manera solidaria para aportar su granito de arena. Este es el caso de World Vision, una organización que defiende y protege los derechos de la niñez. Ellos, que están ubicados en distintos puntos de la Gran Caracas, también se encuentran en la Plaza de la Moneda, ubicada en el centro de la ciudad, donde brindan a los niños un acompañamiento y apoyo de distintas formas y de esa manera poder ayudar en sus necesidades tras los derrumbes.
6: Sí, bueno, World Vision es una organización experta en protección a la infancia y estamos con dos espacios amigables, van a ver la misma infraestructura también en el otro extremo, estamos con actividades estructuradas para la niñez, un poco gestionando, bueno, todo lo que ellos han vivido a través del juego, ellos han podido expresar, bueno, algunos riesgos de protección a los que están expuestos en este punto. Porque no es lo mismo trabajar, digamos que en un centro con cuatro paredes, a una plaza, la logística es totalmente diferente y los riesgos de protección aumentan aún más que estando en un refugio. Entonces, bueno, nosotros estamos no solamente a través del juego viendo a qué riesgos de protección están expuestos, sino que estamos diseñando sesiones estructuradas para responder ante esos riesgos a los que los niños nos han estado verbalizando. Estamos aquí en conjunto, no solamente World Vision, sino en articulación con la iglesia, ¿no? Somos una organización de base cristiana y ha sido, bueno, parte del gran músculo también de voluntariado, igual con estudiantes de la Universidad Central de Venezuela, que han sido un gran apoyo para las actividades que estamos teniendo con cada uno de los niños. Estamos apoyando también los temas, por ejemplo, de entregas de platos servidos. Aquí se sirven diariamente 700 platos, bueno, desayuno, almuerzo y cena. Eso lo multiplica por 3, 2100 almuerzos, comidas se están sirviendo. También meriendas, estamos distribuyendo para la niñez. Y bueno, también en articulación con el Consejo de Protección, que ha hecho presencia hace unos días para acá, para gestionar todos los casos de protección a la infancia que hemos identificado en el espacio.
7: ¿Cuáles son esas ayudas que le están dando a los niños? ¿Es colorear? ¿Es esta actividad recreativa? ¿Qué es lo que le están ofreciendo acá a los niños para poder, o sea, distraerse un poco de todo esto?
6: Sí, bueno, aquí tenemos actividades recreativas, pero con intención. O sea, todos los juegos que se están realizando tienen un propósito, bien sea preventivo o ya remediar, para atender a abordar algún riesgo de protección que ha sido concretado. Entonces, no solamente juegan, obviamente el juego también es parte de la gestión del estrés que puede producir reproducir toda la situación, pero también reciben alimentación segura en este espacio. Tanto meriendas como platos calientes reciben en este espacio y atención psicosocial. Hacemos como unos grupos, ¿no? Sí, de grupos de apoyo psicosocial que es dirigido por un especialista y ya estamos un poco... quizás no atendiendo específicamente como terapia, ¿no? Porque apenas estamos explorando en cuál es el malestar que están presentando los niños y ahí estamos un poco con estrategias de manejo del estrés, de manejo de la ansiedad en estos grupos y diferenciadas por grupos etarios, ¿no? Entonces por eso vas a ver los grupos que están divididos, algunos los niños de están primera infancia y están los adolescentes de otro lado. Entonces también tratamos de hacer como grupo de diálogo un poco para que ellos nos cuenten qué es lo que está pasando en el centro, identificar y inmediatamente articular con el sistema.
7: ¿Y ustedes aceptan algún tipo de donación? No sé si quieren explicarle a las personas que nos están escuchando si necesitan algo para los niños o directamente la empresa se encarga.
6: Sí, bueno, este centro depende exclusivamente de donaciones. Sí, como por ejemplo el día de hoy, bueno, gracias a Dios sí llegó la cantidad suficiente de desayunos, pero a veces el desayuno y la cena son los puntos donde tenemos más eficiencia. Y estamos hablando de 700 comidas, ¿no? A veces las personas llegan con 30 comidas nada más y nosotros preferimos incluso que sean desplazados a centros donde tengan menor cantidad. Y porque, bueno, aquí ahí esto se gestiona por cuadrante y los cuadrantes comprenden entre 70, 150 alimentos y no puedo distribuir por parte porque pierdes, ¿no? El control de quién les ha dado. Entonces acá acumulamos, o sea, si van a traer algún tipo de alimento, primero que sea seguro, porque a veces nos ha llegado alimentos en estado de descomposición. Entonces pensemos un poco, ¿no?, en el tratamiento seguro de los alimentos que vamos a traer y a partir de 100, 200, eso ha sido súper ayuda porque así podemos despachar directamente a un cuadrante en específico y ahí en entrada pues acumulamos. Y este centro no solamente atiende a la Plaza de la Moneda, ellos también dispensan comidas para 8 centros más.
7: Entonces necesitan, ustedes pueden aceptar comida, ¿qué más?
6: Platos servidos, por ejemplo aquí, como están en plena plaza, el tema de la higiene, ¿sí? Es fundamental, entonces necesitamos toallitas húmedas, tanto para los niños como para los adultos, cremas antipañalitis, también toallas sanitarias y cualquier otro artículo de higiene que pueda ser útil para las personas asearse en este espacio. Paños, ¿sí? Entonces pensemos un poco, o sea, si estuviéramos en un centro, ¿sí?, como una plaza, y no están las condiciones para poder asearse, ¿qué podemos nosotros facilitar a las personas para que, sobre todo los niños, sean aseados y no sean expuestos a mayores riesgos? Quizás en este horario no, pero te paseas un poco más tarde y a veces los niños están bañándolos en las plenas plazas, ¿no? Entonces, sí, bueno, sabes todos los riesgos de protección que trae la exposición al cuerpo. Entonces, necesitamos toallas húmedas, necesitamos... crema antipañalitis, pañales y cualquier otro artículo de higiene que ayude a las personas a tener mayor aseo, sobre todo también, por ejemplo, containers o papeleras de basura para distribuirlas por cuadrantes y bolsas de basura.
5: Con apoyo en cámara, Víctor Delgado, desde Caracas, Albany Rodríguez, Radio Fe y Alegría Noticias.
0: Muchísimas gracias a nuestra compañera Albany Rodríguez en la capital del país. Así van relatando también la asistencia a los niños y las niñas en los campamentos transitorios. Vamos a ir hasta los Andes, en el estado de Mérida. Nuestra compañera Dianibel Dávila nos informa que la Comisión para la Gestión de Riesgos y Desastres de la ULA en Mérida propone un plan de acción para abordar las zonas afectadas por los terremotos. Adelante.
8: La Comisión para Gestión Integral de Riesgos y Desastres.
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8: Terremotos que sacudieron la zona central del país. Josué Araque, quien es coordinador de esta comisión, señaló que se han definido tres aristas fundamentales en las que la universidad puede contribuir para la recuperación de estas zonas.
10: Estas grandes aristas identificadas son, desde el punto de vista de ingeniería y arquitectura, todos los asociados con la evaluación e identificación de infraestructura. Desde el punto de vista de la recuperación de líneas vitales, servicios de agua, potabilización, todo esto que está asociado desde el punto de vista de la ayuda humanitaria con lo que llamamos WASH, y en tercer lugar, lo que asociamos con lo alimentario, que en este momento, una vez que entremos como en un momento de calma, de recuperación, rehabilitación y reconstrucción, el tema alimentario, bueno, en la zona y en el país va a ser clave que nosotros lo podamos llevar adelante. Entonces acá, desde la universidad, a través de la Facultad de Ingeniería, de la Facultad de Arquitectura, del CIDIAT y del CIAR, que es el Centro de Investigaciones Agroalimentarias, están los expertos y están los equipos que la universidad tiene allí, como se dice, prevenidos para apoyar de ser necesario.
8: Además, destacó que la gestión de riesgos es un área del saber que exige articulación y participación de los diversos campos del conocimiento, de manera que cada uno aporte soluciones para mitigar los riesgos ante un desastre natural. Desde Mérida, Dianibel Dávila, Radio Fe y Alegría Noticias.

0: cumplió con más del 90% del calendario escolar, garantizando los procesos de aprendizaje fundamentales.
1: Decirle al gobierno, exhortarle, en esta medida suspenda las actividades para nosotros poder tener la tranquilidad y pasar el luto, lo que está pasando Venezuela en este momento. Es una irresponsabilidad o una tercadez del gobierno decir que tiene que cumplirse hasta el 31 de julio sin evaluar las condiciones que tienen las infraestructuras y obligar al docente a cumplir unas funciones cuando prácticamente sabemos que estamos bajo una tragedia.
0: El sindicalista también fijó su posición este 9 de julio sobre las denuncias de algunos centros educativos en Guárico que no se encuentran aptos para recibir estudiantes después de los terremotos.
1: La Aranda tiene, no está apta para recibir a luz. Igualmente el Bercil y en los Pérez Rivas.
0: Por su parte, Eleuterio de la Rosa, presidente del Colegio de Profesores del Estado Guárico, subrayó que el verdadero debate no es si se cierra o no el año escolar. La necesidad de un cierre es evidente porque las escuelas aún no han sido evaluadas y el dolor sigue muy tierno en las comunidades. Para culminar, la coalición sindical exhortó a las autoridades educativas a abstenerse de aplicar cualquier tipo de medida disciplinaria, sanción, suspensión o amonestación contra los docentes en el lapso que resta del año escolar. Es el Estado Guárico, Xiomara López, Radio Fe y Alegría Noticias.
2: Muchísimas gracias a nuestra compañera Xiomara López por el informe. Ya son las 6:18, 6:18 de esta mañana. Les recordamos que se pueden comunicar con nosotros a través del 0412-691-2454. Pueden enviar sus mensajes también en nuestro canal en YouTube, en Fe y Alegría Media. Allí en Fe y Alegría Media es completamente gratuito, está disponible la caja de comentarios y, por supuesto, también nos puede dejar allí la suscripción, puede darle me gusta y puede enviar el programa a las personas que están interesadas en nuestro país. Vamos de inmediato a revisar la información deportiva. Desde las gradas está nuestro compañero Juan Inzete. Juan, adelante, buen día.
3: Buen día, Héctor, buen día a todos los que nos escuchan a esta hora de la mañana. Así es, empezamos hoy con el repaso deportivo de lo que pasa en el deporte venezolano y en el mundial de fútbol. Empezamos con el béisbol de MLB, porque como en la jornada de cada día siempre tenemos peloteros destacados. Ayer el titular se lo lleva Eduardo Valencia, que conectó jonrón en su debut en Grandes Ligas con Detroit. El venezolano se estrenó en las Grandes Ligas con un cuadrangular solitario en el triunfo ante Oakland, en una noche en la que los Tigres de Detroit vencieron 4-1 a los Atléticos de Oakland en el Comerica Park. Un criollo se consolidó como la sorpresa de la noche con una actuación para el recuerdo. El venezolano Eduardo Valencia vivió una jornada memorable al estrenarse a lo grande en la Gran Carpa. El oriundo de Valencia ingresó al compromiso como bateador emergente y dio un estacazo soberbio. En su único turno al bate, entonces, que percibió esta noche porque entró como bateador emergente, dio el jonrón en su primer turno en Grandes Ligas. Imagínate lo que significaría eso. Cómo se debe sentir que tu primer turno en este escenario grandioso la botes y te lleves ese primer recuerdo.
2: Cabrera hizo eso en su día.
3: Ah, bueno. Ahora esperemos que sea un buen pie para Eduardo Valencia para seguir con buen camino en su carrera. Otro nombre que debuta en Grandes Ligas se suma al de Lara con Milwaukee, que también lo hizo de buena manera esta misma semana. Jesús Luzardo también se lució ayer en La Loma, lo titula líder en deportes, que el zurdo amarró a la tortería de Cincinnati durante 7 entradas para imponer condiciones en una dura blanqueada. Otro pelotero fue Gabriel Arias, que demostró solvencia con Cleveland. El antesalista conectó un estacazo solitario para guiar la victoria de Guardianes 5-2 sobre los mellizos de Minnesota. El tercera base se fue de 4-1 a la jornada de ayer con una anotada y una impulsada en el compromiso. Es lo que hay por parte de béisbol. También se empieza a hablar en el deporte venezolano de lo que será la segunda mitad de temporada en el fútbol nacional, porque antes del 24 de junio ya se había empezado la Copa Venezuela. Creo que entre 22 y 23 de junio se había empezado la Copa Venezuela. Se jugaron las primeras jornadas de esta Copa, ya había calendario, pero sucedió el doblete sísmico del 24 de junio, las tragedias que eso conllevó para muchos jugadores, incluso que estuvieron implicados con familiares en esta tragedia.

0: se dejó de jugar, el calendario quedó sin efecto, entiendo. Entonces, ya se empieza a hablar, ayer había muchos comentarios, todos de manera extraoficial, aún no hay un anuncio de la liga, de algunos reportes decían que la liga se iba a iniciar, el torneo de clausura de la Liga Fútbol se iba a iniciar a finales de este mismo mes. Otros decían que la Copa Venezuela finalmente sería suspendida y no se iba a jugar, pero creo que hay que esperar los anuncios oficiales. En cuanto a lo que es las zonas afectadas, entiendo que en primera división, por lo menos, a pesar de que está el Deportivo La Guaira, entiendo que el Deportivo La Guaira no hace vida como tal en La Guaira, en el estado de La Guaira. Juegan en el Olímpico de la UCB y su campo de entrenamiento no está en La Guaira, sino en Caracas. Sí está ya en segunda división el Marítimo La Guaira, que por lo que podemos revisar en sus redes sociales, es un equipo afectado por pérdidas, lamentablemente pérdidas humanas en sus categorías menores, en familiares de esos jugadores, como fue la triste historia del jugador Trejo. Entonces, hay que ver cómo se va reactivando el deporte y esperar lo que digan los organismos oficiales de la liga, la FBF, la misma Liga Fútbol. Pero mientras tanto se sigue moviendo los equipos, se sigue moviendo ya fichajes, oficializaciones en esta Liga Fútbol. Por ejemplo, ayer se anunció que el Deportivo Táchira y el Atlético Nacional jugarían un partido benéfico en Colombia para los afectados por el terremoto en Venezuela. Lo confirmado ayer en un comunicado de Atlético Nacional, decía que como parte de la preparación para el semestre del compromiso social, el Atlético Nacional disputará un amistoso el próximo viernes 17 de julio frente al Deportivo Táchira en el estadio Atanasio Girardot en Colombia. El encuentro tendrá un propósito benéfico y permitirá recaudar fondos destinados a apoyar a las familias afectadas por el terremoto ocurrido recientemente en Venezuela. Se suma entonces a los movimientos que hemos visto en el deporte nacional y en el deporte mundial en cuanto a movimientos benéficos, a partidos que se van confirmando, a iniciativas como esta que hace ahora el Atlético Nacional junto al Deportivo Táchira. También hay noticias de fichajes, porque si bien aún no hay fecha oficial, las plantillas se siguen moviendo. Por ejemplo, ayer el periodista Mario Alberto Sánchez confirmaba que Christopher Valera, arquero de Deportivo La Guaira, había dejado de formar parte de este plantel para sumarse al Millonarios en el fútbol colombiano. También informaba que Junior Paredes, jugador de Deportivo La Guaira, estaría negociando con Trujillanos FC y que el portero Miguel Silva, que estaba jugando en Colombia de pasado en UCB FC, ya había firmado contrato como nuevo jugador del Carabobo FC. Miguel Silva estuvo en Colombia el semestre pasado y Carabobo, por su lado, perdió a su arquero, el Loco Bruera, que firmó contrato en Argentina para esta nueva temporada y necesitaba cubrir esa plaza entonces el Carabobo Fútbol Club para afrontar este torneo clausura. Cerramos así el deporte nacional y vamos con el mundial, porque ayer iniciaron los cuartos de final. Francia le ganó 2-0 a Marruecos. Se repitió la historia, lo volvió a eliminar del mundial, en esta vez Francia, con goles de Kylian Mbappé al 60 y luego de Ousmane Dembélé al minuto 66. Realmente Marruecos tuvo muy pocas posibilidades a lo largo del partido. Francia controló y tuvo el ritmo de su juego en los 90 minutos. Y a pesar de que Kylian Mbappé falló un penal en esa primera oportunidad que tuvo, un penal mal cobrado ciertamente, luego anotó un golazo en el minuto 60 para empatar a Messi en esta lista de goleadores y seguir con este mundial que tenemos con una tabla bastante interesante en los goleadores. Así entonces anota el primer nombre en las semifinales del Mundial de Fútbol. Hoy a las 3 p.m. siguen los cuartos de final de España versus Bélgica para seguir en la competencia. Juegan en el Estadio de Los Ángeles en Inglewood. Así cerramos de esta manera el segmento deportivo de hoy. Seguiremos informando lo que pase, lo que vaya saliendo en el deporte nacional y en el Mundial de Fútbol.
1: Poco poco se habla de lo difícil, de lo complejo, de lo complicado que es llegar en 3 mundiales seguidos a semifinales, y eso es básicamente lo que ha logrado Francia, y recordando que en el 2018 levantó el título, en el 2022 perdió la final con Argentina en penales, y ahora, bueno, ya veremos hasta dónde llegan. Por lo pronto, pareciera que siguen sin tener ningún tipo de rivales los franceses. No sé si tú estás de acuerdo, Juan, pero me parece que Paraguay planteó un mejor partido que Marruecos ayer en prácticamente lo que yo pude ver del juego. Marruecos siempre estuvo superado por claro, Francia.
0: Creo que Marruecos intentó hacer un juego más abierto. A diferencia de Paraguay, no intentó atacar, o muy poco intentó atacar, fue a su juego directamente por otro lado. Marruecos lo intentó, pero sin ningún tipo de éxito. En ningún momento tuvo éxito en ataque, por lo tanto se vio superado más fácilmente. El juego se abría más, Francia encontró más espacio, no se encontró con la misma pared que se encontró contra Paraguay. Y creo que ahí se vio la diferencia entre estos dos partidos.
1: Bueno, y lo que hablábamos ayer de lo que representaba ese juego entre franceses y marroquíes, más allá del deporte, lo que representaba como una situación de peligro en las calles de París, sobre todo. Hubo anoche bastantes disturbios en París y en algunas ciudades de Francia en medio del juego, y comenzaron los altercados con la ciudadanía, entre la ciudadanía. Ya comentábamos la historia ayer que publicaba El País de los movimientos migratorios que hacen que incluso chicos nacidos en Francia jueguen para Marruecos, y que esto ha generado una rivalidad interesante. Hasta ahora, gracias a Dios, no se reportan personas fallecidas, como sí ocurrió en el mundial pasado, cuando un adolescente perdió la vida. Y hoy, bueno, ya veremos hoy lo de España y Bélgica, a ver quién termina pasando. El día de mañana, en los cuartos de final, tendrán a Noruega e Inglaterra. Lo digo porque no vendremos mañana a hacer la primera mano. Noruega e Inglaterra es mañana a las... con el horario venezolano, porque sería a las 11 de la noche, horario de España, y el de Argentina a las 3 de la madrugada del domingo. Pero si restamos las 6 horas, estamos hablando de que el juego de Noruega contra Inglaterra será a las 5, ¿verdad?
0: Sí, Noruega y Inglaterra a las 5, y a las 9 juega en cuartos de final también Argentina-Suiza. Tenemos esta doble jornada mañana para sí,
1: menos mal
0: los cuartos de final.
1: Menos mal que lo de Argentina será de sábado para domingo, porque si no, difícilmente llego el lunes al programa.
0: Se está convirtiendo en una costumbre preocupante esto de los disturbios en Francia, en sí, medio de eventos futbolísticos. Pasó también luego el campeonato del Paris Saint-Germain en la Champions, sí. Y abre otra vez el debate de fanatismo por los deportes, que genera luego desastres en las ciudades, en comercios, en personas que no tienen la culpa para nada de lo que pase en un campo de fútbol, ¿no?
1: Los ultras que han sido combatidos por la institucionalidad y por la razón por muchos años, pareciera que vuelven a un auge de los ultras. Bueno, ya veremos cómo quedan los cuadros de las semifinales. Por lo pronto es Francia el que espera rival. Será España, será Bélgica, y luego la otra llave, la de Noruega, Inglaterra, y Argentina, Suiza. Ya veremos qué es lo que ocurre. Por lo pronto siguen avanzando los europeos y solamente queda Argentina como la única selección no europea con vida en este mundial. Muchísimas gracias, Juan. Bueno, vamos a seguir pendientes del mundo del deporte, de la información deportiva. Por lo pronto vamos a mirar la información del clima, no del clima futbolero, que está caliente, sino la del clima de verdad, con nuestro compañero Rafael Eduardo González, que está preparado, listo también, con un ojo puesto en el mundial y otro ojo puesto allí en los radares. Rafa, adelante.
2: Muchas gracias, Héctor. Sí, aquí también la cosa está caliente. El volcán Krakatoa, famosísimo por aquella película de Krakatoa, ha estado con actividad fuerte esta madrugada, ha estado botando lava en el Pacífico, y bueno, genera también mucha inestabilidad a nivel del subsuelo y el suelo, generando algunos sismos en esta zona del mundo, y las resonancias que se mueve después todo ese magma por debajo de la Tierra, en el núcleo, y retoca algunos lugares del planeta. Aquí tenemos ya el boletín para hoy, 10 de julio, del INAMET, a esta hora de la mañana. En la madrugada, INAMED señala que tendremos actividad eléctrica, lluvias y chubascos en la Guayana Esequiba, Bolívar, Amazonas, Apure, sur de Guárico, este de Barinas y lago de Maracaibo. También otras zonas con menor intensidad, Falcón, norte de Yaracuy, noreste de Lara, sur de Cojedes, Portugués y Táchira, con lluvias para hoy en la mañana. En la tarde, o todavía en la mañana, perdón, Miranda también está entre las zonas con posibles lluvias. A esta hora, San Fernando de Apure, toda la zona de Portuguesa, parte de Barinas, Cojedes, Ciudad Bolívar, también toda la zona central del río Orinoco, hacia Caicara, Maripa, Los Pijiguaos y Puerto de Ayacucho están con actividad de lluvia. Anoche llovió mucho, ayer en la tarde, todo el día prácticamente, hacia el centro de Apure y también hacia Colombia, lo que ha elevado las alarmas, las alertas sobre la crecida en algunos sectores del río Arauca. También probablemente vamos a tener crecidas del río Meta y en pocos días, en pocas horas, vamos a ver esas crecidas, cómo se comportan hacia Puerto Carreño, Puerto Ayacucho y también en toda esa curva que genera el Orinoco, entre Bolívar, Apure, Guárico, allí se frena un poquito y también se desparrama. El año pasado se salió mucho en Ciudad de Nutria, hacia Barinas, Achaguas, ahí se amplió y también Caicara del Orinoco. Así que pendientes, se estaban moviendo ya las imágenes satelitales para la situación del río. Está bastante normal para la temporada en esta zona, por lo menos en la zona media. También para la tarde INAMED señala que vamos a tener lluvias en la Guayana Esequiba, Bolívar, Amazonas, Amayo, Llanos Occidentales y el estado Zulia. Los vientos alisios se están comportando de manera intensa en la zona de convergencia intertropical y eso ha incrementado un poco el oleaje. Aquí vemos, esto podría ser la onda tropical número 28, pero todavía no se le señala como onda tropical 28. Así que hay que esperar un poquito a ver si tenemos onda tropical 28. Y para el fin de semana todavía no tenemos 29, ni 30, ni 31 en el Atlántico. Esto indica que vamos a tener unos días, quizás la semana que viene, después del miércoles, algunos días con menor cantidad de lluvias, a menos que se generen algunas internas en el continente. También en La Guaira estuvo lloviendo ayer, todas las zonas de la región capital, Caracas, tarde, anoche todavía seguía lloviendo, y hoy se nota eso. Fijemos las temperaturas a esta hora en la región de La Guaira, tenemos 25 grados en Catiamarca, a esta hora siempre, generalmente está solo los 27, 28 grados, Caraballeda, Añare y La Sabana, entre 23 y 24 grados. Esto favorece también al personal que está trabajando y a las personas que aún sobreviven en los escombros, que baje la temperatura y también que se refresque un poco con la lluvia como ha ocurrido. La Colonia de Tovar, a esta hora de la mañana, la temperatura más baja en la región capital, 16 grados la colonia, llovió por allí también y se mantiene bastante fresca. La ciudad de Caracas, 20 grados a esta hora de la mañana. Otras temperaturas relevantes, tenemos que la ciudad de Maracaibo está a 29 grados, bastante alta para esta hora, siempre está a 26. Así que hoy el principal alerta para la temperatura está en esta zona del Golfo de Venezuela, entre Maracaibo y Punto Fijo. Allí que para las 2 de la tarde, INAMED informa que pudiéramos estar sobre los 40 grados, 41 grados, en todo este sector. También con mucho oleaje en la península de Paraguaná, olas de más de 2.5 metros en toda la fachada del Caribe hacia Curazao, Bonaire, allí los fuertes vientos como se ven en este sitio, en esta zona, 23 kilómetros, 20 kilómetros, la velocidad del viento en estas zonas del mar Caribe venezolano. Para cerrar, tenemos también que para Caracas posibles lluvias para la tarde y el viento. En la ciudad capital se anuncia que pudiéramos tener alguna actividad fuerte porque a veces se mete por acá, por el Cabo Godera, y entra con intensidad en la zona del este de Caracas y también en la parte norte de la capital. Así que pendientes con el viento por alguna situación. No estacionen su carro debajo de un aro grande, viejo, antiguo, porque a veces el viento lo sorprende. Con esta información retornamos a los estudios de la Red Nacional. Adelante, Héctor.
1: Muchísimas gracias, Rafa. Bueno, estamos pendientes con el clima, los datos y el calor que está afectando no solo nuestro país. Decíamos más temprano la situación con la ola de calor en Europa que va dejando incendios, y hoy en España, por ejemplo, hay una verdadera tragedia con los incendios y con el clima. 11 personas murieron y otras 14 siguen desaparecidas. Esa última actualización de las autoridades en la provincia de Andalucía, al sur del país, producto de los incendios. Ya son las 6:38, 6:38 de esta mañana. Vamos a seguir revisando los titulares que presentan los distintos portales. Más noticias a esta hora. Por ejemplo, el diario El Carabobeño informa que las clases en la Universidad de Carabobo se van a reiniciar el lunes 13, con excepción, atención, de Ingeniería y Ciencias de la Salud. Es una nota que firma Carolina González y dice que las actividades académicas y administrativas de la Universidad de Carabobo iniciarán de manera progresiva a partir del lunes 13 de julio. Esto lo informó la rectora Jessy Divo. Ingeniería y Ciencias de la Salud comenzarán en los campos de Bárbula y La Morita. Ellas van a iniciar el 20 de julio, no el 13, sino el 20 de julio. Estas diferencias atienden a lo aprobado por cada consejo de facultad, en los cuales se tomaron decisiones con base en las particularidades y periodos académicos de cada uno, informó la rectora Divo en la cuenta de Instagram de la Universidad de Carabobo. También se acordó que todos los actos de grado tendrán lugar el miércoles 29 de julio. Dentro de las modificaciones acordadas en el calendario académico 2026, destaca el inicio del periodo de vacaciones a partir del 17 de agosto y no el 10 como estaba planteado de manera inicial y como ocurre de manera habitual según esta nota. La reincorporación está pautada para el día 1 de octubre. La rectora aseguró que todas las decisiones se tomaron por unanimidad de las autoridades universitarias, los 7 decanos, representantes profesorales, estudiantiles, egresados y del Ministerio de Educación. El Consejo Universitario se declaró en sesión permanente. En resumen, la nota del Carabobeño dice lo siguiente: las clases en la universidad van a comenzar el día 13. Sin embargo, las carreras de ingeniería o las escuelas de ingeniería y de ciencias de la salud lo harán el próximo día 20 de julio. Lo han decidido así los consejos de facultad. Así que las universidades retomando, ya informábamos que la UCLA se preparaba para reiniciar actividades, también las universidades en el Zulia, pero no en en Caracas, por ejemplo. La Universidad Central va a comenzar en septiembre las actividades. No tendrán actividades académicas hasta el mes de septiembre. En este caso, en la Universidad de Carabobo, se reincorporan este lunes 13, repito, a excepción de Ingeniería y Ciencias de la Salud, que lo harán el próximo 20 de julio. Bueno, es el titular que nos presenta, que nos regala a esta hora de la mañana el diario de El Carabobeño. Nos vamos a ir al Aragüeño. El Aragüeño dice lo siguiente, aquí comparto el enlace con los compañeros. Usted, si nos sigue por YouTube, allí nos puede acompañar también con las imágenes. Delcy Rodríguez convoca a empresas nacionales y extranjeras a construcción agresiva de casas. La presidenta, esto es una nota que firma el Aragüeño con trabajo inicial de la Agencia Española de Noticias EFE. La presidenta encargada, Delcy Rodríguez, dijo este miércoles que convocó a empresas nacionales y extranjeras para una construcción agresiva y rápida de viviendas tras los terremotos de hace 2 semanas que dejan al menos 3.800, al momento de la redacción de esta nota, 3.811 personas fallecidas. El número ya se incrementó. Y más de 17.900 personas están sin hogar, sin casa. En una transmisión a través del canal del Estado Venezolana de Televisión, la mandataria aseguró que ya están ubicando con un grupo de expertos en suelo y subsuelo los espacios donde se tiene previsto construir nuevas viviendas y ciudades antisísmicas. Está como rara la frase, ciudades antisísmicas. Bueno, sísmico es el terreno, sísmico es el país. Ojalá sean construcciones que sean a prueba de sismos, no antisismos. Hemos convocado a la empresa nacional para con experiencia y a las empresas internacionales con experticia para la construcción agresiva y rápida de viviendas. Rodríguez aseguró que próximamente le mostrará al país el cronograma del plan de ejecución de estas construcciones. El plan del gobierno venezolano, apoyado por la ONU, es traer al país viviendas prefabricadas para poder solucionar el problema habitacional causado por el doble terremoto, afirmó el subsecretario general de Naciones Unidas para Asuntos Humanitarios, Tom Fletcher, en una entrevista con la agencia de noticias EFE. Repito, la presidenta encargada convoca a empresas nacionales y extranjeras, a construcción agresiva de casas. Es la nota que publica el diario El Aragüeño a esta hora de la mañana. A propósito de la construcción, nuestra constitución, la constitución de nuestro país establece, por ejemplo, que cuando se decreta un estado de emergencia, un estado de calamidad, un estado de catástrofe, una situación extraordinaria, los protocolos, sobre todo administrativos, la burocracia, da paso a la celeridad y permite que se puedan agilizar algunos procesos. Como ha dicho la propia presidenta encargada, no estaría de más presentar un cronograma de ejecución y que ese cronograma de ejecución esté hecho en base a la certeza de que las empresas que se están convocando no nos van a dejar tirados, no nos van a dejar en la calle, como alguna vez nos ha ocurrido, ¿no? Con edificios que tienen años sin terminarse porque la constructora o no cumplió con los plazos o no tenía los conocimientos o no pasó las inspecciones, etcétera, etcétera. Ojalá que no por la rapidez vayamos a cometer el error, digo esto como país, de contratar con empresas que no tengan la capacidad operativa en Venezuela y que luego sea peor el remedio que la enfermedad. Que hayamos perdido dinero, hayamos perdido tiempo y que las familias no tengan viviendas. Y ojalá este cronograma se pueda ejecutar de una manera adecuada en los plazos establecidos para que realmente esas nuevas zonas en las que se van a construir se conviertan rápidamente en espacios seguros para que las familias puedan echar raíces y recuperarse de esta situación que les ha tocado vivir con la pérdida de sus inmuebles, la pérdida de sus viviendas. Ya decía Iraní en uno de los programas que hemos hecho estos días, que para muchas personas, sobre todo para muchos venezolanos, la casa es en definitiva el proyecto de vida de mucha gente, sobre todo de muchos jóvenes, que para mantener vínculos, lazos familiares, en las últimas décadas tal vez, o en los últimos años tal vez, esas dinámicas se han roto producto de la migración forzada a la que miles, millones de venezolanos hemos recurrido, ¿no?, para cambiar de entorno y para poder tener otro tipo de condiciones de vida. Pero para muchas personas, para muchas familias, tener una casa se convierte en el gran proyecto de sus vidas. Y una casa que esté cerca de la de sus padres, una casa que esté muy cerca de la de sus primos, para mantener los lazos, las relaciones familiares, y esas casas comienzan a construirse de a poquito, a veces con un anexo muy cerca de la casa de los padres, de los tíos, de la familia, con un terreno pequeñito donde se tira una losa y después se comienzan con algunas paredes y luego con el pasar de los años se van construyendo los cuartos y se va haciendo la casa a partir del esfuerzo y la posibilidad que las familias, las parejas, las más jóvenes sobre todo, le van poniendo para construir en muchos casos la casa que termina siendo el proyecto de sus vidas. Cuando pasa lo que nos pasó el 24 de junio, que muchas de esas personas pierden la casa, han perdido el proyecto de sus vidas, han perdido el resultado del esfuerzo de sus vidas. Por eso, ojalá tengamos la posibilidad de brindarles como país, como nación, como Estado y como gobierno, la posibilidad a esas personas de tener un lugar seguro al que volver a reactivar la reconstrucción de eso que definitivamente es el sueño de muchas personas. El diario La Nación a las 6:47 titula "Estamos traumados. Familia se desplaza a fronteras tras el doble terremoto". Wilmer Suárez se encontraba con su familia a bordo de una corta distancia, una línea que cubre la ruta de San Antonio en Cúcuta y viceversa, cuando accedió a relatar su experiencia tras el doblete sísmico en el centro de Venezuela el 24 de junio. Suárez vivía en Catia, en la zona del oeste de Caracas, a 20 minutos en carro de La Guaira. Aunque experimentó el terremoto, solo pasó un gran susto, pues la estructura donde estaba no registró daños fuertes. Desde ese mismo miércoles 24 de junio empezó a bajar a La Guaira en moto, una acción que se multiplicó para prestar ayuda a los afectados por los fuertes sismos. Comenzaron a llevar comida y a tratar de sacar a personas atrapadas entre los escombros. La idea, prosiguió, era buscar formas de localizar a muchos amigos desaparecidos. Fue algo terrible, inexplicable. Hay que vivirlo y hay que verlo para saber lo duro que es, dijo este hombre que tuvo que despedir a varias de sus amistades. "Vamos a estar un tiempo aquí en Colombia porque estamos traumados", recalcó, para luego detallar que se dirigen a la casa de un familiar. Por los momentos buscan despejarse y sanar ante las imágenes tan dantescas que presenciaron y que no descartan quedarse del todo, pues ya han probado la migración. Es de parte de la historia que nos presenta La Nación, de la gente que se va movilizando por el país por estos días a propósito de las consecuencias que dejó el doble terremoto. Nosotros a esta hora de la mañana vamos a seguir con más y vamos a ir hasta Ciudad Guayana con nuestra compañera Francesca Díaz, porque la organización Lola enviará 100 kits de higiene menstrual hacia Caracas y La Guaira para las personas, las mujeres afectadas por los terremotos. Francesca, adelante.
3: Ser mujer en medio de la emergencia, sin lugar a dudas, es una realidad diferencial. Me encuentro con Shailis Allen. Ella es representante de la organización Ladies Liberty of Allen. Y nos están contando sobre un proyecto que han iniciado sobre la entrega de kits de higiene menstrual para víctimas de los terremotos del pasado 24 de julio. Shailis, coméntanos de la iniciativa.
4: Bueno, Francesca, esta iniciativa nace porque es justamente dentro de las adversidades que ocurrieron post-terremoto. Nosotras como equipo tuvimos la oportunidad de estar en Caracas y en La Guaira y pudimos como que diagnosticar las necesidades de primera mano que tenían las mujeres, y obviamente se notó que está llegando muchísima ayuda. Bueno, en ese entonces estaba una ayuda muy fuerte dentro de La Guaira y Caracas, pero no estaban como, digamos, cubiertas de una forma más atenta esas necesidades que tiene la mujer, porque bueno, la mujer realmente post-terremoto o antes del terremoto nunca va a dejar de tener como esas necesidades fisiológicas y biológicas que competen, ¿no? Entre los miembros que quedaron acá en el estado Bolívar, ellas se reunieron, la idea nació justamente en poder apoyarlas dentro de este proceso con la recaudación de estos insumos.
3: ¿Ustedes cómo están haciendo para poder encontrar todos estos insumos? ¿Dónde están llevando todos estos equipos? ¿Cómo puede hacer la gente para donarles y contribuir con esta causa?
4: Fíjate, nosotros iniciamos por las redes sociales de Lady of Liberty Alliance la recaudación de insumos. Entre ellos tenemos crema dental, tenemos cepillo dental, tenemos toallas sanitarias, tenemos jabón íntimo, jabón corporal, crema de peinar, corta uñas, cola, cepillo para peinar. En el caso de también estamos recaudando medicamentos como ibuprofeno, diclofenac, compresas de agua caliente, o sea, todo lo necesario para que, digamos, poder hacer una entrega colectiva de todos estos insumos que son súper necesarios para este proceso, tomando en cuenta de que esta necesidad no va o esta emergencia no va a terminar dentro de una semana, dentro de unos meses, algo que puede surgir incluso hasta por años. Y realmente la idea de esto es que lo estemos recaudando en tres centros de acopio principales de Puerto Ordaz. Entre ellos contamos con La Alacena, con Casa Alba y con George. Todavía no hemos iniciado con lo que es el armado de los kits. Estamos todavía como que en la etapa del proceso de la colección de los insumos, pero nuestros planes son enviar esto a Caracas y a La Guaira mediante las gandolas que salen diariamente de la UCAR.
3: ¿Cuántos kits se han planteado armar?
4: Mira, yo creo que la meta principal que tenemos es de 100 kits, pero bueno, obviamente todos los que puedan salir, además de estos 100, son bienvenidos. Por supuesto, también contamos con un conjunto de voluntarias que están como muy pendientes, siempre nos escriben cómo podemos ayudar, cuándo van a armar los kits, qué podemos donar, cómo podemos donar. Y realmente eso es lo bonito, ¿no? De ser mujer y lo bonito de poder crear este tipo de iniciativas, que sabes que son necesidades de mujeres hacia mujeres y que, bueno, también contamos con un equipo que está dispuesto a seguir sumando dentro de la ciudad.
3: Una de las tantas iniciativas que hay en Ciudad Guayana para contribuir en este momento, y nosotros seguiremos llevándoles todos los detalles de las diferentes iniciativas que se vayan levantando.
1: El informe de nuestra compañera Francesca Díaz en Ciudad Guayana y lo que significa, en este caso, la donación que puede hacer esta organización para entregar estos 100 kits de higiene menstrual en Caracas o en La Guaira, que aunque en términos de cantidad pareciera bastante poco, nos recuerda de la afectación diferencial que existe en la población afectada por los terremotos y las necesidades diferenciales también que se necesitan atender en estas circunstancias, en este caso para atender a las mujeres, para poder garantizar los insumos de higiene menstrual a las mujeres afectadas por los terremotos. Son las 6:53 minutos de esta mañana. Recuerden, 0412-691-2454, ese es el punto de contacto para la mensajería de texto y la mensajería de WhatsApp. Más 58 es el código de nuestro país. Si usted está afuera, recuerde, más 58-412-691-2454. Y así su mensaje llega a buen destino y podemos leerlo, podemos compartirlo. Por supuesto, envíe su nombre y su apellido y también desde dónde nos está escribiendo. En nuestro canal en YouTube, en Fe Alegría Media, está disponible la caja de comentarios de manera gratuita. Aquí les pedimos que se suscriban a nuestro canal, que le den me gusta y que compartan el enlace con sus amigos y con la familia que se conecta desde cualquier lugar del planeta. La radio, las plataformas de comunicación, las plataformas digitales pueden servir en estos casos para acercar a las familias en medio de las tragedias. Son las 6:54.
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6: 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Eduardo Valencia se convirtió en el venezolano 521 en jugar en las grandes ligas y debutó a lo grande, conectando jonrón en su primer turno con los Tigres de Detroit. El jugador, que en Venezuela es reserva de los Caribes de Anzoátegui, es el segundo criollo en debutar esta semana. Y el zurdo Jesús Luzardo comandó la victoria de Filadelfia 1-0 ante Cincinnati, lanzando 7 episodios, permitiendo 2 imparables, 11 ponches, 2 boletos y deja marca de 8 victorias y 4 derrotas. El también pitcher Ranger Suárez no podrá lanzar en el juego de las estrellas del próximo martes al presentar una distensión en la ingle izquierda. En el mundial, Francia derrotó a Marruecos 2-0 y jugará semifinal por tercer mundial consecutivo. Kylian Mbappé llegó a 20 goles y está a 1 de empatar a Lionel Messi. El rival de los galos saldrá del duelo este viernes a las 3 de la tarde entre España y Bélgica. El duelo es dominado ampliamente por los hispanos, con 12 victorias por 6 de los belgas. 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

0: tal, amigas y amigos de Radio Fe y Alegría? Buenos días, buenos días, muy buenos días. Son las 7 de la mañana. De la mañana de este día, hoy es viernes, viernes 10 de julio de 2026, y nosotros seguimos a esta hora a través de la Red Nacional de Radio Fe y Alegría. Son, recuerden ustedes, más de 20 emisoras conectadas a lo largo y ancho de todo el país. También estamos transmitiendo para toda la bolita del mundo. Lo hacemos a través de nuestro canal en YouTube, Fe y Alegría Media. Por allí ustedes pueden vernos y escucharnos desde cualquier parte del planeta Tierra. Solo necesita entrar a YouTube, ubicarnos de Fe y Alegría Media, y encontrará esta transmisión que hacemos en vivo y en directo de lunes a viernes, desde las 5 de la madrugada y hasta las 9 de la mañana, hasta las 8 por la Red Nacional de Radio Fe y Alegría, pero por nuestro canal en YouTube hasta las 9 de la mañana, para revisar junto a ustedes todo lo que ocurre dentro y fuera de nuestro país. Son las 7:03, Héctor Escandelli, esta servidora Irania Costa. Estamos acompañándoles, saludando a quienes se suman, a quienes se incorporan a esta hora, nuestra tercera hora de transmisión en vivo y en directo. 7:03, seguimos a esta hora, revisamos también parte de la mensajería de texto que llega por el 0412-691-2454 y también a través del chat de nuestra transmisión en vivo en YouTube.
1: Bueno, hay mensajes que van llegando a esta hora de la mañana en YouTube. Por ejemplo, nos escriben lo siguiente: buenos días, ojalá tomaran en cuenta el empleo de las, el ejemplo de las edificaciones de la Misión Vivienda, que no duraron ni 20 años, dicen por acá. Esto a propósito de este plan que anunciaron para convocar a empresarios venezolanos y extranjeros para construir viviendas. Y también nos escriben: buenos días, gente bonita de Fe y Alegría, gracias por mantenernos bien informados con el corazón herido y ayudando en oración y en lo que se pueda. Son mensajes, Ira, que nos van llegando en nuestro canal en YouTube.
0: Más mensajes que llegan a esta hora de la mañana, nos escriben también a través de la mensajería de texto a esta hora, dicen por aquí. A ver, ¿dónde comienzan los mensajes? Por aquí dicen: bendecido día, con la bendición de Dios, un fuerte abrazo y cariños para todos y deseándoles un merecido descanso de fin de semana, como cada día, unida a ustedes a través de la 92.9 en Puerto Ayacucho, en el estado Amazonas, Yeli, Lisboa. Y solo un ratico a través de YouTube, porque tengo que cumplir con mi trabajo, dice Yeli Lisboa desde Puerto Ayacucho, en Amazonas, siguiéndonos también a través de Raudal Estéreo, nuestra aliada en esa ciudad.
1: A ver, por acá, más mensajes a esta hora que nos van llegando en nuestro canal, en nuestra mensajería de texto. Saludos para todo el equipo de Fe y Alegría desde el sector Palito Blanco, vía el Consejo de Ciruma. Esto lo manda Carlos Torres. Carlos Torres es quien envía este mensaje.
0: Otro mensaje que llega a esta hora de la mañana, dicen por aquí: José Vivas, esos dólares que están cobrando, Trump debe pagar, ya que él que está llevando petróleo y oro en Fuerte Tiuna. Hay maquinaria, pero los militares se lo quieren robar. Pero ¿de dónde saca? No entiendo. Hace unas acusaciones, pero no tiene argumento. Pido a todos los presidentes que nos... Y no dice más nada el mensaje, señor José Vivas. No le entiendo el planteamiento.
1: Sí.
0: No sé si está respondiendo una nota que leímos más temprano.
1: Yo creo que está respondiendo en principio a que hay una nota de Banca y Negocios que Estados Unidos comenzó a enviar remesas a la banca venezolana para que los bancos venezolanos puedan vender efectivo a los usuarios. Es decir, dólares en efectivo. Eso es un tema. Pero luego, cuando se va a lo de los edificios y el oro, ya no entiendo cuál es el planteamiento. Pero la única relación que encuentro con lo que hemos leído hasta ahora es que comenzó, se reactivó el reenvío de remesas de parte de las agencias federales de Estados Unidos a Venezuela, cosa que no ocurría hace mucho tiempo y por eso la mayoría de las transacciones eran digitales. Y ahora se supone, según esa nota de Banca y Negocios, que usted puede ir al banco, no está especificado el protocolo, y usted le pide a la cajera del banco que le venda $50 y usted entrega los bolívares y ya le entrega a usted un billete de $50. Eso es lo que dice la nota de Banca y Negocios.
0: Bueno, no le entendí el planteamiento al señor José.
1: Sí, yo tampoco, ahí me quedo.
0: Me disculpa.
1: Sí. Buen día, ¿cuánto falta para el fulano bono de guerra? Sí, debo en la bodega unos tucos de queso, dice Julio Rangel, que sigue debiendo los quesos, ese San Fernando. Apure, me encanta, dice San Fernando, me encanta, dice hoy Julio Rangel.
0: 5 días. O para el jueves, ¿qué dice Francisco? El jueves.
1: Bueno, una semana, 16. De aquí para el jueves, falta bastante.
0: Bendecido día, amigos de primera mano. Héctor, en relación al doble duelo por no recuperar los cuerpos, eso no debería ser. Los cuerpos están, solo que se debe remover y retirar esos escombros. Por otro lado, el dólar aumenta mucho. ¿A qué se debe eso, mijo? Saludos al gran John Wilson y a la gente de Una Palabra Oportuna. Muy buenos días, dice la señora Ana Beltrán. Desde el Tigre, el problema de ubicar cuerpos debajo de los escombros es que tienen que saber dónde están. Y al menos que estén localizados, que más o menos tengan idea dónde están, veía un reporte dramático de un canal español que explicaba un rescatista cómo había indicios de que podía haber restos humanos en algún sitio. Y entonces hacen los esfuerzos por recuperar el cadáver. Pero hay otros casos que la montaña de escombros no permite detectar con facilidad que pudiese haber restos humanos allí debajo, así que no se puede prever. Me imagino que se iniciarán. Existen protocolos internacionales para el manejo de este tipo de situaciones. Confiemos en que se están aplicando y que en algunos casos pues hay cuerpos que no va a ser posible recuperar, pero todos los que sean posibles seguramente serán los esfuerzos debidos para que sea así. Incluso se está haciendo con los que están por identificar. 7:09 de la mañana.
1: También es un tema, Ira, y a la señora Ana que nos escribe, también es un tema biológico, ¿no? Es un tema natural. Conforme pasan los días, estamos hablando de cuerpos, ¿no? Estamos hablando de la descomposición natural de un cuerpo, que aunque esté bajo los escombros, bueno, ese proceso natural pues va avanzando. Y a veces incluso, aunque pueden tardar muchos meses en que desaparezcan, como dicen, ¿no? A que se vuelva polvo, aunque puede pasar mucho tiempo, y cada día es más complicado poder identificar o saber dónde hay un cuerpo. Y es lo que la gente que está ahí en los edificios de La Guaira, los vecinos que están sentados ahí en la acera o lo que antes era la acera, están vigilantes, es para tener la claridad, al menos geográfica, de dónde estaba el edificio, dónde probablemente estaba su familia, dónde probablemente estaba su amigo, la persona conocida, su ser querido, para que cuando la máquina pueda venir y remover escombros, pueda tener alguna idea de dónde buscar. Imagínese también las toneladas de concreto que hay y de metal, que cuando un edificio colapsa, cuando un edificio se viene abajo, imagínese una lata, cuando usted pisa una lata, todo lo que estaba dentro de esa lata, que puede ser el edificio, probablemente cambien su forma, cambien su tamaño, cambien su composición incluso, porque se fusiona con un montón de cosas que la aprisionaron allí en cuestión de segundos. Y eso, aunque muy crudo sea, eso cambia también la posibilidad y cambia radicalmente el escenario que alguien cree tener en su mente por el recuerdo de cómo era un lugar, y no necesariamente eso va a ser así después del colapso de una edificación, pero lo que sea humanamente posible, yo estoy convencido que lo van a hacer para poder recuperar los cuerpos. Pero en definitiva, no solo en nuestro país, en los terremotos de Turquía, en los terremotos de Siria, en los terremotos que afectaron a Japón, en los terremotos que afectaron a Chile, en todos los terremotos, lamentablemente, desafortunadamente, tristemente, hay personas que no se recuperan, hay cuerpos que no se recuperan. Y a eso se refiere la nota del especialista, del doble duelo, de las personas que pierden a su familia, y allí hay un duelo por la pérdida, y las personas que no logran encontrar su cuerpo, y que nosotros, por la cultura venezolana, en su gran mayoría, la cristiana sepultura, como dice la especialista, marca el inicio del duelo. Si no hay cristiana sepultura, ese inicio del duelo se pospone, y ahí es cuando es lo que ella plantea del doble duelo, esa sensación de que algo me faltó por hacer, por mi papá, por mi mamá, por mi hermana, por mi amigo, por la gente que yo quería, que murió y que no encuentro y que no encontré. Eso es más o menos el planteamiento.
0: Ayer la Organización Panamericana de la Salud, de la Organización Mundial de la Salud, la responsable de este tema en las Américas, el doctor Armando De Negri, que es el representante interino de la OPS en Venezuela, explicaba cómo está siendo este tema de atención en terreno. Y el doctor Leonardo Hernández, que es parte del directorio de la OPS, explicaba también con detalle cómo está haciendo este manejo. Y una de las cosas que decían es que cuando se recuperan los restos mortales de una persona, entre el protocolo que se está siguiendo, lo primero es geolocalizarlo. Es decir, hay un registro que indica dónde fue recuperado, para tratar de ir construyendo una base de datos que permita luego la identificación de eso. De la mayoría de las personas fallecidas, el reporte de ayer ubica en más de 3.800 muertos el saldo del doblete sísmico. Son 3.800 muertos que la mayoría está identificado. Ese dato oficial que ofrece el gobierno diariamente es un dato, una cifra de muertos con nombre y apellido, salvo los poco más de 300 que están siendo enterrados en este anexo del cementerio Mi Esperanza, en las cercanías de La Guaira, y con los que también se están cumpliendo protocolos internacionales. Lo explicaban muy bien los médicos de la OPS que están acompañando ese proceso, donde se están resguardando muestras que permitan cotejar el ADN de quienes están siendo sepultados de la forma más digna posible, cumpliendo protocolos de manejo de restos humanos en casos de desastre, para que si luego algún familiar reclama como desaparecido a su familiar, pues pueda acceder a esa base de datos y tratar de identificar y recuperar los restos de su familiar. Pero de 3.800 y tanto que van, solo 300 y tanto, que no deja de ser un número importante, no están identificados. El resto, todos tienen nombre y apellido. Se sabe quiénes son y dónde estaban. Estos otros 300 no se saben quiénes son, pero se sabe dónde estaban y dónde los sacaron. La cifra que nos está faltando y que nos ha estado faltando desde el primer día y que el gobierno no presenta es la de desaparecidos. Y es una cifra más difícil de tener con claridad porque hay familias que perecieron completas, lamentablemente. Entonces no quedó ni siquiera alguien que los reportara. Puede ser incluso el caso de algunos de los no identificados, que hayan estado el grupo familiar completo o que sus únicos familiares con vida no estén precisamente en La Guaira. Así que esto va a ser un proceso que va a tomar un poco más de tiempo. Y el gobierno no ofrece, aunque hay base de datos, la Cruz Roja también está acompañando este proceso, además de la Organización Panamericana de la Salud, tanto en el manejo de restos de personas recuperados en los escombros como el tema de los desaparecidos, pero no conocemos esa segunda cifra, la cifra oficial, formal de desaparecidos. Hay varias iniciativas ciudadanas en páginas web que ponen unas cifras, pero no son formales, no sabemos si cumplen los protocolos para el registro de personas desaparecidas, si se garantiza la no duplicidad de esos registros y el seguimiento por si luego son contactados que efectivamente se ha reducido del número de desaparecidos. Así que no hay un dato oficial, es el que más nos ha faltado a dos semanas ya de este terremoto. Es la que más nos ha faltado por conocer, porque de la cifra de heridos se habla. Ayer la OPS hablaba de que estos heridos, de esos aún 400 permanecen hospitalizados, 400 personas permanecen recibiendo asistencia médica en hospitales, procurando su recuperación porque han sido sometidos a intervención quirúrgica. Ellos no tenían el detalle ayer, que es otro detalle que tendremos que conocer en algún momento, cuántos necesitaron intervenciones quirúrgicas, hubo amputaciones, hay gente que ya tuvo una primera intervención y que necesita una segunda o tercera intervención quirúrgica. O sea, hay unos niveles de detalles y otros sí recibieron ya el alta médica, pero es lo que echamos de menos cuando el gobierno nacional ofrece diariamente unas cifras que les falta mucho contexto para su comprensión y que nos permita saber realmente la magnitud de

0: Por ahí. 21 mil y algo de personas, pero explícitamente no dijeron que entre 30 mil y 21 mil era el rango de personas desaparecidas. O sea, explícitamente el encargado de la Asamblea Nacional, el presidente, en este caso, que ha asumido la vocería del parte, no dijo, miren, estas personas que están aquí no sabemos dónde están. Este faltante entre 30 mil, que es lo que creemos que había por encuestas que hemos hecho, por información que tenemos de los canales oficiales, de las personas que estaban en la zona cero, es decir, 30 mil, y todas las que tenemos ubicadas da 21 mil. Ese margen, ese restante, es el que uno supone una cosa, pero ellos no han explicado, no han dicho explícitamente que se trata de ese el número de personas fallecidas, desaparecidas. Aunque desde ese día se ha incrementado el número de personas fallecidas, no sabemos si el número de personas fallecidas se van incrementando de los heridos o de las personas que están en ese restante, que es la otra duda que salta en este momento.
1: La lógica nos dice que serían números distintos, heridos y fallecidos. Si nosotros consideramos las últimas cifras de heridos y fallecidos, siguen faltando de los 30.000 alrededor de 8.000. Sí. Siguen faltando, tema, que no hay explicación.
0: Y hay un tema que escuchaba a Luis Fernando Cabezas, director de la organización Convite, por ejemplo, que él hace atención a ¿cómo se llama?
1: A personas de la tercera edad.
0: A personas de la tercera edad, y decía que afortunadamente las casas de personas a la tercera edad estaban en buen estado y que estaban funcionando. Sin embargo, decía él en la entrevista, sin embargo, hay algunas casas en las que los abuelitos no han recibido ninguna noticia de sus parientes. Y los registros que tienen en las casas es que esos abuelitos, sus parientes vivían en la zona cero. Y ese dato también era lo que tú explicabas hace un rato de la localización. Ahora, ¿cómo se da con los familiares de estos abuelitos? ¿Están dentro de la lista de fallecidos? ¿Están dentro de la lista de desaparecidos? ¿Están dentro de la lista de heridos? ¿Por qué no se han reportado? Y a partir de ahora, cada caso será cada cosa por investigar y por tratar de recomponer este rompecabezas tan complejo que nos ha quedado.
1: Que es un rompecabezas muy complejo, que tiene muchas partes. Es un rompecabezas de 10.000 piezas que hay que ir juntando, y a veces se parecen unas a las otras y resulta que cuando la vas a poner no encajan. Así que hay que entender que esto es un proceso de largo aliento, en el que se necesita mucha disciplina, mucha rigurosidad por parte de las instituciones del Estado, y sobre todo mucha transparencia. Ojalá sean capaces desde el Gobierno Nacional de garantizarnos y podamos confiar, porque el manejo de la información, de las cifras, de los datos, de los planes, de la inversión, sean transparentes, absolutamente transparentes. Ayer el director de la OPS insistía en que la emergencia está lejos de haber terminado. Están trabajando para entrar en la fase de estabilización, pero todavía están atendiendo lo que ellos consideran emergencia. Tienen tres prioridades: salvar vidas, es una de ellas, prevenir nuevos riesgos, y eso tiene que ver con el manejo sobre todo de los campamentos transitorios y la posibilidad de que por el hacinamiento que ellos implican haya proliferación de enfermedades respiratorias y otras enfermedades como, por ejemplo, sarampión o fiebre amarilla o no sé qué, y por eso están reforzando los esquemas de vacunación. Lo decían ayer, los estándares, los esquemas, los niveles de vacunación en Venezuela ya eran bajos, ya eran más bajos de lo recomendable antes del terremoto, y ahora hay que correr para ponerlo al día. Está entre las prioridades que marca la organización, y la otra tiene que ver con asegurar la continuidad en la atención de los servicios de salud, porque una persona que fue intervenida quirúrgicamente necesita recuperarse, y para eso hay que hacer seguimiento, porque personas, pacientes con enfermedades crónicas, diabetes, hipertensión, entre otras, necesita recuperar la posibilidad de su tratamiento. Eso necesita seguimiento y continuidad en los servicios de salud. Y por eso ellos insistían en que todavía la emergencia no ha pasado. De hecho, están haciendo un llamado a sus socios, a los países socios, del mundo porque estiman que Venezuela necesita 24 millones de dólares para terminar la atención de la emergencia de aquí a diciembre.

0: eso es solo atención de emergencia sanitaria. Eso no tiene que ver con otras cosas, sino con atender estas tres prioridades. De esos 24 millones ya han logrado recaudar 9 millones. Falta el resto. Son las 7:23 minutos de la mañana. Vamos a avanzar con más noticias.
1: A esta hora nos vamos a ir hasta el Alto Apure, que también hay una situación de la que se está pendiente, es el tema de las lluvias y las inundaciones. Unas 12.000 personas quedaron damnificadas por inundación en La Victoria, en el estado Apure. Nuestro compañero Juan Carlos Rosales nos ofrece más detalles de lo que va ocurriendo. Adelante.
2: Saludos amigos de Radio Fe y Alegría Noticias. Desde horas de la noche y la madrugada, la población de La Victoria en la parroquia Urdaneta ha sido afectada producto de las fuertes lluvias que se han presentado en las cabeceras de el río Arauca. Toda esta situación ha generado una creciente que afectó a la población de La Victoria. Vamos a conversar con Débora Cedeño, ella es comunicadora, residente de La Victoria, y también se ha visto afectada por esta situación de inundaciones. ¿Cómo estás, Débora? Cuéntanos un poco qué fue lo que pasó en La Victoria, cómo está la situación de inundación.
3: Bueno, gracias a Dios, pues estamos bien, con vida, lamentando mucho, pues, todas las pérdidas que ha causado esta inundación. Desde el día de ayer en la mañana, pues se vino presentando aumento en el caudal del río Arauca. Ya en horas de la tarde se llegó otra creciente que afectó principalmente las zonas del eje Arauca. En horas de la noche ya el aumento del caudal fue mucho más fuerte y pues terminó inundando toda la población de La Victoria. Lamentablemente hay personas que perdieron todos sus enseres, todas sus cosas. Gracias a Dios, pues aún no se habla de pérdidas humanas, pero de materiales sí. Hay casas que literalmente están bajo las aguas. No había un espacio seguro en la iglesia católica. Al principio hicimos un refugio, quisimos acompañar y ayudar a las personas que se venían viendo afectadas del barrio Esperancita, barrio 5 de Julio, y a la final, antes de la medianoche, nos tocó evacuar también porque ya no se podía estar allí, el agua llegaba al nivel de la cintura.
2: En este momento, ¿qué están necesitando las familias allí en La Victoria, Débora, para atender esta contingencia?
3: Como te digo, aquí se perdió todo. Lo único que contamos es con la fe, con la esperanza y el agradecimiento a Dios porque nos mantiene con vida, pero te repito, se perdieron enseres, se perdió ropa, se perdió comida. O sea, no, la gente quedó a manos cruzadas. Creo que hay niños, mujeres embarazadas, creo que atención médica. Sería muy bueno que nos prestaran ayuda también en ese sentido psicológica, porque hay niños que no entienden, no aceptan, y personas mayores pues que también les cuesta creer que de un momento a otro, porque fue, o sea, demasiado rápido. Las afectaciones no solamente son aquí en el casco urbano como tal, están las personas del eje Arauca, así como están las personas del eje Nula, que también se han visto afectadas. Entonces, pues, ya hablaríamos como unas 12.000 personas.
2: Era la colega Débora Cedeño, comunicadora social de la parroquia Urdaneta, también habitante de esta localidad, comentándonos acerca de la situación de lluvias que han dejado fuertes inundaciones y dejado familias damnificadas en esta población fronteriza. Indicaba que algunas personas estaban siendo refugiadas en la iglesia católica, posteriormente tuvieron que salir de allí hasta la entrada del pueblo debido a que el nivel del agua subió y no podían estar en este lugar. Ha estado bastante compleja toda esta situación de inundaciones que viene afectando a toda la frontera, tanto del lado venezolano como del lado colombiano. En la información, Juan Carlos Rosales, Radio Fe y Alegría Noticias.
0: Muchísimas gracias a Juan Carlos. Son las 7:27 minutos y nos vamos a quedar en el Alto Apure, pero vamos ahora hasta Radio Fe y Alegría, el Nula. Ahí está nuestro compañero José Leonel Gutiérrez en vivo y en directo para ofrecernos actualización sobre las situaciones que han provocado estas lluvias en la zona de Puerto Contreras, en la frontera con Colombia. Leo, buenos días, te escuchamos.
4: Buenos días, Iraní, buenos días, Héctor, y a toda la audiencia de primera mano, y en, haciendo secuencia a lo que venía comentando el reporte Juan Carlos y la colega periodista de La Victoria, el eje del Nula, lo que es el eje del Nula, frontera, parroquia San Camilo de Rafael Urdaneta, también se vio afectado desde el día ayer en horas de la tarde, con las fuertes precipitaciones que arrancaron aproximadamente a las 8 de la mañana, y eran las 9, 10 de la noche, en algunas zonas todavía seguía lloviendo. Sectores afectados como Puerto Contreras, ya lo que es Mate de Balso, Puerto Contreras, poblaciones que ya están a la margen del paso del río con Colombia, uno de los pasos que están para que las personas vayan al departamento de Arauca, como Saravena, y todas estas zonas cercanas que tienen ubicada el Nula, se vieron afectados algunas fincas en el sector Los Bancos, Caño Pedraza, Caño Azul, también se vieron afectados con la pérdida de animales, de ganado bovino. No tenemos una cifra exacta, conversamos hace pocos minutos con el presidente de la Asociación de Ganaderos de El Nula y nos decía que alrededor de 4 fincas sí se vieron afectadas directamente con la producción bovina, pero hasta esta hora, 7:30 de la mañana, no han tenido una cifra oficial de cuántas serían las pérdidas. Los ejes afectados directamente hoy son Puerto Contreras, Los Bancos, Caño Sur, Caño Pedraza, ya que tienen también a la margen no solamente el río Arauca, sino el río Cutufí, que en la zona hacia Ciudad Sucre, también población fronteriza, no se salió el río, pero estuvo latente, y el susto de algunas comunidades que nos comentaban esta mañana vía texto, vía redes sociales, que gracias a Dios ellos no tuvieron una afectación directamente con el río, pero kilómetros mucho más arriba sí empezaron el río se salió hacia algunas unidades de producción. Cabe destacar que a esta situación está el problema de la vialidad agrícola en esta zona fronteriza. El paso hacia La Victoria, donde está la mayor afectación por la crecida del río Arauca, es un paso bastante riesgoso. No hay paso para vehículos de manera normal, solamente vehículos de doble tracción, cuatro tracción, son los que pueden pasar por esta vialidad. Y las motocicletas a riesgo, estamos por confirmar si ya se habilitó un paso nuevo hacia La Victoria, donde las personas que están afectadas por la lluvia pueden transitar hacia el Nula. Si no, les corresponderá esperar que baje el río Arauca para poder pasar por el paso de canoa por la misma crecida y la inmensidad de este río fronterizo. De igual manera, estaremos haciendo recorrido en horas de la mañana en esta zona, ya directamente de la parroquia Rafael Urdaneta, límite con la parroquia San Camilo, lo que tiene que ver el eje El Nula, tomando en consideración los aspectos de las pérdidas económicas que pueden tener las unidades de producción, pero el tema de la vialidad, que sigue siendo bastante grave en esta zona fronteriza. Es parte de la información, regresamos con ustedes a los estudios, muchachos.
1: Muchas gracias, Leo. Muchísimas gracias a nuestro compañero José Leonel Gutiérrez. Así la situación en el Alto Apure, así la situación con las lluvias en la frontera colombo-venezolana, allí con la afectación que nos van narrando Juan Carlos y José Leonel, producto de las inundaciones por desbordes, por ejemplo, del río Arauca, tanto del lado venezolano como del lado colombiano. Situación también que presentan medios en Colombia. Los medios en Colombia también reflejan con imágenes y con relatos las lluvias y la emergencia en el piedemonte araucano, y que dejan comunicadas varios sectores campesinos. A las 7:31 minutos vamos a ir, hablando de lluvias, al Centro de Monitoreo Meteorológico de Radio Fe y Alegría con nuestro compañero Rafael Eduardo González. Rafa, adelante.
5: Muchas gracias, Héctor. Aquí estamos ya de retorno. Un poco la situación para el fin de semana se nos presenta también para todo el estado Apure, el estado Barinas, Amazonas, Táchira y Zulia. Las lluvias seguirán este fin de semana, especialmente de horas de mediodía hacia la tarde. Los 3 días que vienen, hoy, mañana y pasado, el domingo, tendremos lluvias después de las 11 de la mañana y hasta las 4 o 5 de la tarde. A esta hora, la onda tropical 26, que ya había salido del territorio nacional, está sobre Colombia, y un remanente de ella está siendo rebotada por la costa. Está siendo rebotada por la parte norte de Venezuela y avanza una parte importante, se mueve hacia Venezuela y va a estar refrescando todo lo que es la península de La Guajira, también Punto Fijo, se mueve sobre Falcón y posiblemente va también a estar refrescando la costa de Aragua, Carabobo y La Guaira. Así que pendientes con posibles lloviznas, se mueve de este a oeste esta lluvia, y de oeste a este. Esta lluvia en sentido contrario a lo que generalmente se mueven las ondas tropicales y también el viento. Así que pudiéramos tener también muchas descargas eléctricas en esta parte del frente costero venezolano. Así que atentos con esta cambio por pues, ruta en parte de la onda tropical 26. La onda tropical 27 también viene ya llegando al territorio nacional y se espera para el fin de semana, que es un poco la que va a estar generando todas estas lluvias y los remanentes de la 26 que todavía están sobre Apure, Bolívar y Amazonas en esta mañana. La onda 27 estará llegando el sábado para domingo, así que pendientes con las lluvias del fin de semana. Seguirán las lluvias por toda la zona centro, sur de Venezuela, afectando gran parte de los estados llaneros y también los estados fronterizos con Colombia. Hay que estar monitoreando las condiciones de nivel de los ríos de Arauca, el Beta, todos los que se vierten sobre el Orinoco por alguna presunta posible crecida en los próximos días sobre la región de Puerto Carreño, también los pueblos de Ciudad de Nutria, Sachagua, toda esta zona donde el río tiende a desparramarse. La última indicación, el oleaje permanece activo para los que van a la playa o hacen alguna actividad marítima. Muy fuerte el oleaje en la península de Paraguaná, olas de 2.5 metros, como parte de todas estas condiciones climatológicas de lluvia, viento y también descargas eléctricas, pendientes, los que van a estar en las playas o haciendo actividades en las playas, porque también el viento cruzado genera muchas, pero muchas descargas eléctricas. Estas condiciones también afectan a personas que andan en actividades, así que pendientes con ese detalle, el tema de las descargas eléctricas para el fin de semana. Con esta información nos retornamos a los estudios de la Red Nacional. Muchísimas gracias. Feliz fin de semana.
0: Muchísimas gracias, Rafael, por el informe. Ya son las 7:35 minutos de la mañana. Vamos a avanzar. Y como les comentábamos hace unos minutos, la Organización Panamericana de la Salud ayer ofreció una conferencia de prensa para actualizar información sobre la respuesta en materia de salud que han dado desde este organismo, lo que están haciendo y lo que están acompañando desde esta instancia en la respuesta ante el doble terremoto que sufrió nuestro país el 24 de junio. El doctor Jarbas Barbosa fue el responsable de ofrecer este balance. Vamos a escuchar y ver parte de lo que dijo.
6: Casi dos semanas después, nuestro mensaje es claro. La respuesta de emergencia continúa y las necesidades de las comunidades afectadas siguen siendo urgentes. Nuestro apoyo se ha concentrado en tres prioridades inmediatas: salvar vidas, mantener la continuidad de los servicios esenciales de salud y prevenir riesgos adicionales para la salud en las semanas venideras. 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Permitam-me agora compartilhar umas reflexões finais em inglês. While the emergency response remains the priority, we must also look ahead. Recovery cannot
7: be. Si bien la respuesta de emergencia sigue siendo la prioridad, también debemos mirar hacia adelante. La recuperación no puede significar simplemente volver a lo que existía antes. Tiene que haber una oportunidad de reconstruir servicios de salud más fuertes, más seguros, más resistentes y mejor preparados para futuras emergencias. La escala de las necesidades requiere mantener y ampliar la respuesta en los próximos meses. Para apoyar estos esfuerzos, la OPS ha lanzado un llamamiento de emergencia de 24 millones de dólares para ayudar a satisfacer las necesidades urgentes de salud hasta fin de año y nos servirán para mantener los servicios de salud esenciales, fortalecer la vigilancia epidemiológica, ampliar el apoyo a la salud mental y psicosocial, apoyar la rehabilitación y restaurar la funcionalidad de las instalaciones sanitarias dañadas.
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1: Compañeros periodistas de Venezuela preguntaban por el riesgo de proliferación de enfermedades como el cólera, y fue bastante tajante el doctor Jarbas diciendo que en las Américas no hay reportes de contagios o de brotes de cólera, salvo en Haití, y están controlados, así que no tienen entre sus escenarios la posibilidad de que esto pueda suceder en nuestro país. Su mayor preocupación tiene que ver con enfermedades respiratorias, influenza, tosferina y otros de estos tipos de enfermedades, por lo que significa vivir en refugios o en campamentos de transición, por el hacinamiento que esto sí puede significar. Y sobre todo insistió muchísimo en el tema de la necesidad de garantizar acceso a agua potable, a agua de calidad y a condiciones de salubridad en estos espacios, para evitar nuevos riesgos derivados de la proliferación de enfermedades. El doctor Armando De Negri, que es el representante interino de la OPS en Venezuela, decía que también están buscando una forma de organizar esos campamentos de modo que puedan ubicar juntos o clasificar de alguna forma las personas que necesitan seguimiento en la atención médica, es decir, que fueron sometidos a cirugías y necesitan seguimiento para su recuperación, los que tienen enfermedades crónicas, diabetes, hipertensión u otras que necesitan seguimiento médico, o las personas que están siendo atendidas por otras patologías que necesitan atención, igual que las mujeres embarazadas, para facilitar precisamente ese seguimiento, que es lo que ellos refieren de el servicio de salud. Y reconocían, por supuesto, que hay una doble dificultad en Venezuela, y con esto cierro el comentario porque ya se nos fue el tiempo. Primero que el 50%, están trabajando el 50% de la capacidad en La Guaira, porque el 50% del personal médico, del personal de salud en La Guaira, fue afectado de forma directa por los terremotos. O fallecieron, o están desaparecidos, o perdieron sus casas o sus familias. Y que la respuesta en materia sanitaria ha sido posible porque profesionales de la salud de otros estados del país se movilizaron para atender la emergencia. Y lo segundo es que los antecedentes del sistema sanitario en Venezuela ha hecho mucho más difícil la respuesta, y por eso no solamente basta con dotación y respuesta a la emergencia, y no se puede volver al estado anterior de la emergencia, sino que hay que recuperar definitivamente el sistema de salud. Dice que hubo salas con capacidad para atender 50 personas que llegaron a tener que atender hasta 200 personas durante la emergencia. Así que la tarea es larga. Están pidiendo 24 millones de dólares solo para garantizar la atención en emergencia hasta el mes de diciembre. Eso no va a alcanzar para la reconstrucción del sistema de salud pública. Nos vamos, Héctor, nos pasamos. Son las 7:46 minutos de la mañana. Ya tendremos más espacios para seguir revisando estas declaraciones. Gracias por acompañarnos esta mañana y por dejarnos a nosotros acompañarles a través de este espacio. Esperamos que tengan un lindo viernes, un excelente fin de semana. El regreso de la pausa Contacto Sur. Y recuerden, a pesar de las circunstancias, usted siempre sonría. Eso es gratis. Hasta luego.
2: Adiós.
0: Son las 7:47 minutos. 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
7: Muy buenos días, América Latina y el Caribe, donde las comunidades continúan defendiendo los derechos humanos, el derecho a vivir con dignidad y los territorios, frente a decisiones que afectan sus vidas y sus futuros. Es un gusto darles la bienvenida a otro Contacto Sur, este espacio informativo de la Asociación Latinoamericana de Comunicación y Educación Popular, ALER. Hoy es viernes 10 de julio del 2026 y cerramos esta semana recorriendo las voces y las realidades que están marcando la agenda de nuestros territorios. Yo soy Génesis R. Cruz, transmitiendo desde Voces Nuestras en Costa Rica. Comenzamos con los titulares de esta mañana. En Ecuador, la CONAIE rechaza una posible intervención estatal en la Universidad Intercultural Amauta Iguazí. En Panamá, organizaciones ambientales cuestionan el traslado de personas privadas de libertad al Parque Nacional Coiba. Y en Venezuela, a 15 días de los terremotos, las familias damnificadas continúan esperando respuestas sobre vivienda y personas desaparecidas.
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7: En Ecuador, la Confederación de Nacionalidades Indígenas del Ecuador, CONAIE, manifestó su rechazo ante una posible intervención del Estado en la Universidad Intercultural Amauta Iguazí. Las organizaciones indígenas hicieron un llamado al Consejo de Educación Superior para que cualquier decisión sobre la universidad respete su autonomía y no responda a intereses políticos. Desde Ecuador nos informa Rolando Goyes García, desde Corape.
8: Saludos América Latina y el Caribe. Este es nuestro aporte desde Corape para leer. En rueda de prensa este 7 de julio de 2026, Marlon Vargas, presidente de la Confederación de Nacionalidades Indígenas del Ecuador, CONAIE, dio a conocer las resoluciones a las que se llegaron con las bases que conforman el movimiento indígena ante la situación que atraviesa la Universidad Amauta Iguazí. Son 8 resoluciones, entre las que se destacan rechazo a una posible intervención al Centro de Educación Superior, respeto a los presupuestos asignados, respaldo a la comunidad universitaria, apoyar acciones de resistencia, de la misma manera colocar acciones de protección ante organismos de derechos humanos, entre otros puntos.
9: Declaramos en asamblea y vigilia permanente por la defensa y permanencia de la Universidad Intercultural de las Nacionalidades y Pueblos Indígenas de Amauta Iguazí, patrimonio histórico de los pueblos y nacionalidades, nacida de sus luchas y reivindicaciones, ratificando nuestro compromiso de impulsar todas las acciones legítimas sin descartar nuestro derecho de resistencia y movilización.
8: Armando Muyolema, rector de la Amauta Iguazí, dijo que esa universidad es la única de tipo intercultural, enfocada en preservar y enseñar sobre los saberes de los pueblos y nacionalidades.
10: El 54% de nuestros estudiantes gentes, vienen de los pueblos, de las nacionalidades, pertenecen pues a todos los pueblos, y también tenemos un buen porcentaje de estudiantes agroecuatorianos concentrados especialmente en Esmeraldas, también tenemos estudiantes montubios concentrados especialmente en Ventanas, tenemos oferta universitaria pues en regiones donde la universidad no ha llegado.
11: Leonidas Issa, presidente de la Ecorunari, aseguró que el centro de estudios no puede ser utilizado como un espacio político.
12: La Universidad Mamauta Iguazi no es un espacio político, sino es un espacio de reivindicación de nuestros derechos, de las cuales en este momento está siendo afectada.
11: Una de las estudiantes, Sandra Palma, precisó que la comunidad estudiantil está preocupada porque no sabe qué va a pasar, ya que están a días de culminar un semestre y otros están recién en propedéutico.
13: Ahorita estamos siendo perjudicados porque ya prácticamente vamos a cerrar el ciclo académico el 31 de julio, cuando se tenía programado hasta agosto, ¿sí? Entonces hemos adelantado todo nuestro proceso de estudio, desafíos comunitarios, exámenes, encuentros presenciales, etcétera, debido a este reporte presupuestario. Y mis compañeros, sinceramente, están sumamente indignados que no se nos asigne el presupuesto debido.
11: Los dirigentes hicieron un llamado a que el gobierno cumpla con la asignación presupuestaria que permitiría seguir con el funcionamiento de este centro de estudios. Este fue nuestro aporte desde Corape para Leer. Nos vemos en una próxima oportunidad. Un abrazo.
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7: En Panamá crecen las preocupaciones por la decisión del gobierno de trasladar a 29 personas privadas de libertad de alta peligrosidad a instalaciones ubicadas en la isla Coiba. Varios sectores consideran que esta decisión pone en riesgo la conservación del parque y también la economía de cooperativas y asociaciones dedicadas al turismo. Desde Radio Temblor nos informa Olmedo Carrasquilla Águila.
15: Parque Nacional Isla Coiba, sitio de Patrimonio Mundial de la Humanidad por la UNESCO en riesgo. La decisión del gobierno panameño de trasladar 29 privados de libertad de alta peligrosidad a instalaciones ubicadas en la isla de Coiba ha generado críticas y preocupación entre científicos, organizaciones ecologistas, defensores ambientales y comunidades costeras del Pacífico de la provincia de Veraguas. Las autoridades han defendido la medida como parte de una estrategia para reforzar el control sobre estructuras criminales. Sin embargo, diversos sectores cuestionan que se utilice un territorio reconocido internacionalmente por su valor ecológico y protegido por la Ley 44 del año 2004, que estableció el cierre definitivo del antiguo penal de Coiba. Organizaciones ambientales advierten que la presencia de privados de libertad contradice el espíritu de la legislación vigente, poniendo en riesgo la composición e imagen internacional del Parque Nacional Coiba, declarado Patrimonio Mundial de la Humanidad por la UNESCO en el año 2005 y considerado uno de los ecosistemas más importantes del mundo. Además, señalan que la decisión fue adoptada sin la debida consulta al Consejo Directivo del Parque y que podría poner en riesgo los esfuerzos de conservación, investigación científica y turismo sostenible que se desarrollan en el área protegida. Ángelo Solanilla, promotor del turismo costero en la zona del Parque Nacional Coiba, expresa su preocupación ante esta decisión inconsulta que afectaría a toda una cadena de cooperativas y asociaciones comunitarias que se dedican responsablemente al turismo ecológico marino.
16: Hola, les saluda Ángelo Solanilla de la Asociación Montijana de Ecoturismo Responsable, AMETUR. También somos parte de la Federación de FEPACOIBA, la Federación de Pescadores del Parque Nacional Coiba. Gracias por haber visitado el Golfo de Montijo y Coiba. Es hermoso tener gente como ustedes aquí. Y bueno, en realidad, una de nuestras preocupaciones, el Golfo tiene muchas amenazas, agroquímicos, la sobrepesca, la pesca ilegal en nuestras costas. Pero la última noticia que tenemos es que nos han llevado 29 privados de libertad de alta peligrosidad hacia nuestra zona de Coiba. Un lugar que es patrimonio de la UNESCO y aparte es un área protegida que fue creado con una ley.
17: 7:57 minutos. 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
18: Estos son los titulares cardenal, correspondientes a este jueves 9 de julio de este año 2026.
17: Locales.
18: La Catedral de Barquisimeto necesita ayuda, así lo asegura el padre Efraín Pastrán, párroco de este templo importante de la ciudad.
17: Regionales.
18: Rescatistas larense reciben orden Juan Jacinto Lara por su labor de salvamento en zonas afectadas por los sismos.
17: Deportes.
18: Gustavo Dudamel actuará en el medio tiempo de la final del Mundial FIFA 2026.
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18: Hasta aquí los titulares Cardenal. Recuerden que esta y otras noticias usted las puede ampliar en nuestra página web radiofealegrianoticias.com y en nuestra cuenta en Instagram @radiofealegriabqto. Les informó Rosendre Víez, continúen con nuestra programación.
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0: día que, en este viernes 10 de julio de este año 2026, este es el programa El Cardenal de las Comunidades, transmitiendo en vivo, en directo y en caliente desde las comunidades. Hoy el Cardenal y todo el equipo se ha trasladado a la comunidad de Veragacha, ubicada en el este de la ciudad de Barquisimeto, específicamente hacia la salida de Barquisimeto hacia Yaracuy, Veragacha, muy cerquita acá de Santa Rosa. Y bueno, en este viernes retomando nuestras visitas a las comunidades, todo el equipo técnico y de producción, en la dirección de la estación, la profesora Raiza Mogollón, la producción general de Joamir Noguera, la asistencia de producción y redes sociales de Yosimar Pereira y Fernando Rivas, y quien tiene el gusto y el placer de acompañarles a esta hora de la mañana, Rosén Derevíes, el Cardenal de las Comunidades. Estamos iniciando un nuevo espacio, una nueva programación de en este día, y por supuesto volviendo a las comunidades populares para escuchar la voz de la gente, escuchar la voz de las comunidades, de ustedes, nuestros oyentes, quienes sintonizan el espacio de lunes a viernes y los viernes en específico, pues nos acompañan en esta programación habitual. Como les dije, hoy viernes 10 de julio de 2026 nos encontramos en Veragacha. Aquí estaremos durante toda esta hora conversando con los vecinos. Estamos en pleno centro de esta población de Veragacha y con ellos vamos a conversar en los próximos minutos. Vamos a recibir a nuestra primera invitada del día. Muy buenos días. Con nosotros está Juliana González, habitante aquí de Veragacha. Juliana, muy buenos días. ¿Cómo estás? ¿Cómo amaneces?
1: Hola, muy buen día. Muchísimas gracias por acudir a la comunidad, al llamado que se les hizo. Bueno, estamos bien dentro de lo que cabe por todas las situaciones que se nos han venido presentando, no solo en la comunidad, sino en la institución.

0: A raíz del sismo que ocurrió hace unas semanas, ¿verdad? La escuela no fue, no se escapó de esa realidad. Y bueno, básicamente lo que queríamos era hacer notar las dificultades que estamos presentando en la institución. Efectivamente, el sismo afectó cosas que ya estaban pasando en la institución desde hace muchos años. Entonces, ¿qué es lo que nosotros pretendemos con esta acción el día de hoy? Visibilizar la situación de la institución, que los entes de gobierno, en este caso Gobernación, Fundo Escolar, la Alcaldía, la profesora Mirna Vía hace unos días dio un comunicado donde hay un plan de acción por parte de la Gobernación donde van a tomar en cuenta esas instituciones que sufrieron daños a través del sismo. Y precisamente nosotros somos una de esas escuelas que están afectadas, que efectivamente ya habían necesidades, ya habían paredes agrietadas, ya habían pisos agrietados, árboles que se derrumban encima de los salones, sí, efectivamente, pero con el sismo la situación se ha agravado más. Entonces el riesgo es, los niños, algunos están recibiendo clases, que nosotros estábamos solicitando que culminar el año escolar vía online, para empezar por allí. Y que por supuesto nos tomen en cuenta en todas las necesidades que tiene la institución, por lo menos en todo lo que es infraestructura, para poder iniciar el año escolar con buen pie como debería ser.
1: Bueno, hay que destacar, como para que nuestros oyentes tengan un contexto, más información, aquí en la comunidad de Veragacha, que según lo que hemos visto es como una comunidad rural, ¿no? Adyacente, digamos, en la zona limítrofe entre Lara y Yaracuy. Aquí se sintió el sismo. Cuéntanos cómo fue el 24 de junio aquí en Veragacha.
0: Sí, el sismo se sintió y fue bastante fuerte. Bueno, una persona lo sintieron más fuerte que otra, por lo menos en mi caso particular. Yo vivo para el sector Lagunita y mi casa se agrietó una pared. Se agrietó, el piso temblaba muy feo, o sea, yo nunca había sentido algo de esa magnitud, pues había sentido temblores en años anteriores, pero algo leve, pues, pero si era una sacudida muy fuerte. Yo tengo un patio más o menos extenso y los árboles se movían, que se parecía que iban de lado a lado, o sea, era muy un movimiento muy extraño, pues, sientes como que el cuerpo se te desorbita, como que estás mareado, como que todo se te viene encima. Y bueno, en mi caso particular, mi casa sufrió daño, las paredes, y así como las mías, muchas de acá de la comunidad sufrieron daño.
1: Justamente cuando llegamos aquí a la comunidad, varias personas se me acercaron informándome, mira, en tal calle hay una casa agrietada, en esta calle también hay una casa agrietada, de manera que Veragacha, aunque no fue el epicentro del sismo, pues también sintió los rigores, y muchas familias, de alguna manera, pues tienen signo de los efectos de estos dos sismos que han golpeado Venezuela.
0: Sí, eso es correcto. Y creo que no ningún venezolano en este caso se escapó de esa realidad. Que algunos adyacentes más cercanos, bueno, no, aunque no estamos tan cercanos al epicentro, bueno, al epicentro sí porque fue en San Felipe, pero a donde detonó todo no estamos tan cercanos, obviamente, pero sí nos afectó. Entonces, queremos hacer visible esa situación, aparte de la institución, bueno, que nosotros también como comunidad también sufrimos y queremos buscar soluciones al respecto, o sea, que vengan ingenieros, que verifiquen si las casas están en condiciones, si un temblor que ojalá no vuelva a suceder, no vaya a ocurrir más tragedias de las que ya tenemos. Entonces, eso hay que sensibilizarlo, eso hay que mostrarlo.
1: Cuéntanos, hasta el momento, básicamente son daños estructurales, es decir, o agrietaciones, pues no hubo víctimas fatales, no hubo pérdidas en seres ni personas que perdieron pues sus bienes, ¿no?
0: Sí, exactamente, son daños estructurales como tal, vigas que se han abierto, por lo menos el salón, los salones preescolares, ya ellos tenían daño, el techo estaba ya con goteras. Después del sismo, ya el techo se ve hundido, las vigas se ven abiertas. Entonces, hay un árbol específicamente que hace años, ya la directora lo había reportado, nosotros también lo hemos reportado, hay informe de los bomberos de que ese árbol está prácticamente encima de dos salones de preescolar. Entonces, que se pretendía que eso ya hay orden de que lo talaran y no han venido. Ya han pasado varios años y no han venido. Ahora con el terremoto, él se inclinó más. Por eso los niños no están, esas aulas están inhabilitadas. Los techos están hundidos, como ya les dije, las goteras cada vez son más grandes, la humedad de la pared, no sabemos si es que por las mismas grietas que está entrando la pared se ve bastante húmeda desde la mitad hacia abajo, y como las lluvias no han cesado, Entonces, eso también ha sido un factor perjudicial.
1: ¿Ustedes han podido contabilizar hasta el momento cuántas son las familias que han resultado de alguna manera impactadas por los sismos, con agrietamiento en sus viviendas aquí en Veracruz?
0: No, en realidad, por lo menos en mi caso, no he totalizado. He hablado con unas que otras personas. Sí, tengo varias historias, como de 5 o 6 familias que ya me han comentado, pero no sé si se extiende más de esa cantidad.
1: Okay. Y bueno, una de las, digamos, de los espacios de aquí de la comunidad ha sido la escuela de Veragacha. ¿Cómo se llama la escuela de aquí de Veragacha?
0: Complejo Educativo Veragacha.
1: Veragacha. Cuéntanos la historia de esta escuela, porque es importante, que quienes nos están escuchando o nos están viendo a través del canal de YouTube de Radio Fe y Alegría Barquisimeto puedan entender y comprender lo que ustedes han vivido y el impacto que esto ha tenido aquí en la comunidad.
0: La escuela tiene 69 años recién cumplidos. Hace unos meses se celebró el aniversario. Ella comenzó, era un solo salón, bueno, como te dije, hace 69 años atrás. Y mi mamá estudió acá. Ella decía que, bueno, ella vivía para el sector El Vidrio, que es el otro lado de la autopista, que ellos tenían que atravesar río y todo eso por la entrada adyacente a Veragacha. Y obviamente no existían las calles, nada de absolutamente lo que hay en este momento, y era bastante dificultoso para ellos venir a la institución. Claro. Sin embargo, veían clase de esa manera. De allí los mudaron a casas de la comunidad, donde eran como salones improvisados. Tengo entendido, porque hay muchas cosas de la historia que a veces uno no las domina a ciencia cierta, ¿verdad? Pero también tengo entendido que así fue surgiendo los salones de la institución, que el matadero en una oportunidad también ayudó a crear unos salones, hace años que el matadero llegó a aportar acá a la institución, sí. Porque para nadie es un secreto la situación país, y el matadero ya no produce como producía en otros años. Entonces ya no tienen los medios como para apoyar, pero sí es un pilar fundamental, porque siempre cuando se le había pedido apoyo, ellos lo habían dado.
1: Claro que sí, el área productiva y la empresa privada de alguna manera aportando, ¿no?, para la comunidad. En este momento se está llevando a cabo pues una asamblea que surgió a propósito de la llegada de nosotros aquí a la comunidad. Cuéntanos, en las primeras de cambio, entiendo que la directora ha abierto el compás de un diálogo con algunos representantes de la comunidad. ¿Cuál ha sido el planteamiento que ustedes le han hecho a ella y que hoy ratifican en esta asamblea que se está dando y que estamos viendo en el fondo de las cámaras?
0: Si nosotros a ella lo que le estamos diciendo es que queremos, como le dije en principio, que esto sea visible, que esto no quede aquí en la comunidad, que lleguen los entes competentes para que nos puedan auxiliar. Ella ya ha hecho diligencia en el tiempo que lleva de recorrido como directora de la institución y no le han prestado atención. Entonces, que esto sirva como un trampolín para que efectivamente, está la comunidad de Veragacha, está la escuela de Veragacha, vamos a ayudar a esa escuela, porque aquí la mayoría, o diríamos que la totalidad de la población, estudia acá. Entonces, la escuela se ha mantenido en pie, ha sido básicamente por las actividades como representantes que se han realizado. Docentes que tienen la iniciativa de hacer vendimia, de hacer proyectos que ayuden a la institución, y nosotros como representantes apoyar esas iniciativas de las docentes. Entonces, a ella le estábamos solicitando que dejaran precisamente que los medios entren para que vean, constaten lo que efectivamente está ocurriendo en la institución, cómo están dañadas las paredes, los pilares, los techos, los árboles, el árbol que se está cayendo, los baños. Hay un baño que está totalmente inhabilitado, que es el de preescolar. Actualmente hay un solo baño, que es el de básica y es el que usan los niños de preescolar, y como entenderá, un niño de preescolar no tiene la estatura de un niño de básica y los soportes deberían ser más altos, o sea, para usar las cosetas y todo ese tipo de cuestiones, y los lavamanos más bajitos, ellos no tienen en este momento. ¿Por qué? Porque están habilitados hace años, porque el baño colapsó y precisamente el árbol está entre el baño y un salón.
1: Entiendo que aquí vinieron los bomberos, ¿no?
0: Sí.
1: Después del sismo del 24 de junio, de los dos sismos del 24 de junio, hicieron una inspección. ¿Qué resultado trajo esa inspección? ¿Qué se ha dicho digamos, de las áreas que han resultado impactadas con este doble sismo?
0: Bueno, ¿qué dijo los bomberos a la institución? No podría darte la información porque yo no estuve presente. Sin embargo, sí vi que estuvieron acá. El informe existe, la directora de hecho dice que podía proporcionar una imagen de ella para que vea lo que indica el informe, pero lo que sí pude preguntar o indagar entre otras personas que se estuvieron allí cuando ellos vinieron, es que la institución no está apta para un próximo año escolar.
1: Hay que hacer las reparaciones.
0: Eso es correcto.
1: Incluso si hay un salón en

0: pero no de la asociación, que estaba en la parte de allá, sí estaba acto. Hasta ahora eso quedó hasta ahí, no sabemos mayor información porque no se ejecutó, si el terreno lo cedieron o no lo cedieron, ahí sí quedamos como que en stand-by de esa situación. Pero lo ideal es una escuela nueva, porque en verdad sabemos que eso va de años, pero por lo menos para iniciar el año escolar hay cosas que sí se pueden reparar, por lo menos para iniciar.
1: Bueno, nosotros vamos a procurar invitar a la directora para que esté aquí como voz oficial de esta institución. Creo que maneja la mejor información basada en esta situación que los representantes en la vocería de Juliana González están exponiéndoles a ustedes a través de la señal de Radio Fe Alegría. Bueno, y el propósito es hacer visible, mostrar la realidad que están viviendo, como ustedes lo han podido apreciar en las imágenes de Radio Fe Alegría que ha proporcionado a la misma comunidad, para que esta escuela pues sea incluida en todo el proceso de reconstrucción tras los sismos en Venezuela. Ya regresamos, estamos en vivo desde Veragacha, acá en la ciudad de Barquisimeto, a las afueras de la ciudad de Barquisimeto, hacia el este de nuestra ciudad. Nosotros regresamos en breve con más del Cardenal de las Comunidades.
2: Vale, ya se lo tiene ahí, ¿qué avisa?
3: 8:20. 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
1: En la ciudad de Veragacha, transmitiendo en vivo, en directo y caliente a través de la señal de Radio Fe y Alegría 97.5 FM, el programa El Cardenal de las Comunidades. Hemos vuelto a las comunidades después de estas dos semanas que han transcurrido después del sismo en Venezuela. Y justamente estamos aquí en Veragacha, aquí en las comunidades populares, conversando con los vecinos. Vamos a conversar con una de las vecinas acá. Buenos días, ¿cómo estás? ¿Cómo ves?
5: Muy bien, gracias a Dios.
1: Cuéntenos cómo vivieron ustedes este momento que han vivido, bueno, mucha gente, hemos vivido todos los venezolanos de los sismos aquí en Venezuela.
5: Bueno, por acá se sintió fuerte, de verdad. Yo estoy como que mi pared colinda con la del matadero y eso se sintió muy fuerte. De verdad que temblaba muy fuerte en ese momento. Y gracias a Dios, daño materiales ni humanos, no hay pérdidas, pues. Pero sí, queremos.
1: Pero me han dicho que sí hay algunas viviendas que resultaron afectadas con agrietaciones por los sismos.
5: Bueno, una por allá por La Pastora y otra en el sector Lanza Bolívar.
1: ¿Cómo están esas casas?
5: Bueno, eran viviendas no en condiciones muy aptas, ¿verdad? Porque a veces uno también construye en terreno y de verdad la posibilidad del bolsillo, pues como uno construye la vivienda para tener un techo.
1: Claro. Y ustedes están, de alguna manera, ya...

0: venido los bomberos aquí, nos decía la señora Juliana González, que vinieron los bomberos a la escuela, pero a las casas estas afectadas han ido las autoridades.
1: Bueno, el primer día que cayó la casa en Lanza Bolívar, ahí que estuvieron. Me enteré por los demás que vinieron para acá, para la institución. El informe salió fue ayer, o sea que dicen que vinieron los bomberos y todo eso.
0: ¿Qué dice el informe? ¿Le han podido comunicar a usted qué dice el informe?
1: Nada, no hemos visto informe.
0: Y según lo que ustedes han podido ver de la institución, ¿cómo está la institución?
1: Bueno, esta es una institución que, según comentan, tiene 69 años, pero los de verdad, los que tienen más historia, dicen que tiene más. Y no es una condición muy buena para los niños. Hay humedad, hay grietas, claro, como dicen los médicos, de vieja data. Pero no vamos a esperar que ocurra una desgracia para poder proceder. Estamos ahorita en la necesidad de que los entes gubernamentales y a los que les compete la solución de la institución.
0: Claro, que se vengan aquí a ver el acto.
1: Claro, porque se gobierna es en la calle, no en las oficinas. En las oficinas no hay necesidades, las necesidades están en la calle, porque el que lo vive es el pueblo, el día a día.
0: ¿Cuáles son, y hablando de las necesidades que tiene Veragacha, porque entiendo que, bueno, esta situación sobrevenida con los sismos les ha traído preocupación porque se sintió un poco más aquí, ¿no? Están como en la cola de Yaracuy, ¿no? En los límites entre Lara y Yaracuy. Pero ¿cuáles en realidad son, además de antes del sismo, las necesidades que tiene aquí la comunidad?
1: Bueno, como podrá notar, el asfaltado. Esta calle está así, en igual condición.
0: De
1: Veragacha. Aquí vimos al ciudadano alcalde Yanis Agüero en campaña. De ahí no volvió más. Al comandante Reyes ni por casualidad lo hemos visto. A la profesora Mirna Vive habla, pero desde la oficina. Entonces queremos que todos a los que le competen se dirijan a las comunidades, porque no se gobierna desde una oficina. Usted en una oficina tiene aire, tiene todo lo que quiere, pero todas las comodidades que usted quiere, pero en el pueblo es el que vive las necesidades, el día a día de sus necesidades.
0: Ahora, en materia de servicios públicos, ¿cómo están con el agua, la electricidad, la recolección de la basura? Tantos servicios que son necesarios, ¿no?, para la vida.
1: Bueno, el agua nos llega cada 9 días cuando logra llegar, porque nosotros estamos conectados al sistema del rebombeo del vidrio, que surte también al macrosector del cercado. La electricidad, para nadie es un secreto, todos los racionamientos de todos los días, 4 o 5 horas. El aseo urbano a veces pasa. Y bueno, esas son todas las necesidades, de verdad. Y queremos hacerle un llamado a todos los que le competen, a personarse aquí en Veragacha, que les queremos ver la cara. Porque no solamente en campaña.
0: A ver, nos contaste de que el agua llega aquí cada 9 días. ¿Cómo hacen ustedes para vivir con agua cada 9 días? ¿Qué planes de contingencia tienen que activar? ¿O cómo tienen que resolver, por ejemplo, si recogiste agua hace 9 días, cómo haces para que esa agua te alcance los 9 días? ¿O si se te acaba, cómo haces para poder tener agua en tu casa?
1: Bueno, aquí hay viviendas que tienen 3 familias, ¿verdad? Ellos, a veces, cuando se les termina el agua, de que llega por la tubería, tienen que comprar. Entonces, o compras o comes, porque para nadie es un secreto que estamos en situación país, de verdad no es nada fácil. Entonces, aquí también la gente tiene que comprar el agua, y no es justo. Teniendo un sistema de rebombeo en el vidrio, cada 9 días.
0: Con respecto a los racionamientos, ¿todos los días aquí o intermedio, un día sí, un día no? ¿Cuántas horas?
1: Un día sí, el otro también. Todos los días. Aquí hay racionamiento todos los días.
0: ¿Cómo hacen cuando hay racionamiento? ¿Cómo se mueve la actividad de la comunidad? ¿O siguen a pesar de no tener luz?
1: Bueno, aquí se paraliza porque lo único que tienen, bueno, las empresas, el matadero mismo, ellos tienen su planta. Y algunos otros emprendedores tienen su planta. Pero de resto en su casita usted, bueno, buscar la sombrilla donde no haya calor, si es de noche, matar zancudo, dormir cuando llega la luz, para los niños que vienen a la escuela, es fuerte también, porque a veces no están durmiendo bien. Bueno, ¿qué podemos hacer?
0: ¿Y la basura una vez a la semana?
1: Ajá, los jueves.
0: Los jueves. Ajá. Uh-huh. Bueno, esta es parte de la realidad, ¿no?, que están viviendo los vecinos aquí de Veragacha, hoy preocupados por los efectos que ha tenido el sismo aquí en la comunidad, en algunas viviendas, en la escuela, y bueno, están de alguna manera, como ustedes pueden ver en las imágenes, los padres representantes, de alguna forma acompañando todo este proceso que están solicitando sea revisado por las autoridades, que se tome un plan de contingencia y de acción para accionar en esta escuela que necesita ser seguramente refaccionada y accionada en pro de los beneficios de esta comunidad y también de todos los niños que hacen vida aquí en esta institución educativa. Nosotros vamos a ir a una pausa, identificamos al regresar, voy a establecer contacto con Yosimar Pereira, quien también está aquí en la comunidad, y conversa también con otros vecinos de acá de Veragacha. Ya regresamos con más del Cardenal de las Comunidades.
1: Gracias.
2: Ocho y 30 minutos. 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
1: Las comunidades, transmitiendo en vivo y en directo desde Veragacha, Parroquia Santa Rosa, municipio de Ibarre. Y bueno, conversando con los vecinos, hoy me encuentro con una pieza fundamental del Consejo Comunal. Vamos a estar conversando sobre algunos daños estructurales sobre lo que es el complejo educativo Veragacha tras el doblete sísmico el 24 de junio. Su nombre y apellido para Radio Fe y Alegría.
4: Lucilio Moreno.
1: Señor Lucilio, bienvenido. Queremos que nos dé algunos detalles, sobre todo cifras y datos importantes, de lo ocurrido tras el 24 de junio. Sabemos que el complejo educativo Veragacha sufrió algunos daños visibles, si bien ya habían algunas complicaciones a nivel de estructura de los salones, pero se acentuó mucho más. Cuéntenos sobre la inspección técnica que realizaron los bomberos de Iribarren sobre esta institución educativa.
4: Bueno, en la visita que tuvimos, que estuve con los bomberos, ellos informaron, porque yo los pasé por algunos de los salones que tenían unas grietas, y ellos dijeron que a raíz del sismo muchas grietas se prolongaron. Cuando ellos dicen prolongar es que se acentuaron, y algunas paredes también sufrieron. También dijo había problemas con el techo, y que bueno, que eso se iba a pasar para que el gobierno nacional, el gobierno regional y el gobierno municipal tomaran cartas en el asunto.
5: Lucilio, esta es una contingencia nacional, pero que también ha afectado e impactado directamente a algunos sectores. Específicamente el tema educativo ha sido clave, por lo cual la asistencia de muchos estudiantes a las escuelas, a los liceos, se ha visto bastante afectada. En el caso del complejo educativo Veragacha, sabemos que tienen algunas reservas para poder ver clase a algunos alumnos. Son casi 600 muchachos que ven clase acá de educación desde kinder, ¿no?
4: Ajá. Sí, desde maternal, porque por eso es que se llama Complejo Educativo Veragacha, porque empezamos desde maternal hasta bachillerato, donde el estudiante sale ya de bachiller en ciencia.
5: O sea, es completo toda la educación que imparten acá, pero sabemos también que son edificaciones que datan más o menos de qué época, de qué año.
4: Si no estoy equivocado, tiene más de 60 años, casi 70 años. La estructura está muy corroída, en una parte el friso se está cayendo. También tenemos en el área preescolar unos árboles que nos están haciendo mucho daño a la estructura. Ya tumbaron unas paredes de los niños, ya no se puede usar. Los niños están a veces viendo clases en otra parte. O se ha reducido la matrícula porque como los salones no se pueden usar, entonces... Se hace eso en la unidad educativa. Se está buscando que, o sea, se le hace el llamado al ciudadano gobernador del estado, Luis Reyes Reyes, que mande una inspección para ver qué soluciones nos puede dar ahora a corto plazo. Estamos ahora que se está terminando las clases.
5: Sí.
4: Yo lo que veo lo favorable, pero si no, entonces nuestros niños tuvieran casi que perderán. Entonces,
5: Lucilio, tú que tienes contacto con los representantes, con la comunidad acá, ¿qué te han expresado luego de esa inspección técnica? ¿La gente tiene miedo de mandar a los muchachos para la institución o de repente sí han tenido sus reservas y prefieren que asistan a clases con esta situación?
4: Yo les he visto que muchos tienen preocupación. Se le ve la preocupación porque... tienen que mandar a los niños, pero la estructura en realidad, con lo que dijo los bomberos, está un poco, como se dice, está comprometida y entonces ellos ven la preocupación porque si hay otro movimiento telúrico que se ve de que no ha cesado porque por ahí se ve que en una parte tembló 4, 5, entonces ellos se preocupan porque recuérdense que una cosa es el... representante de afuera o el vecino, pero la madre o el padre que está mandando a sus hijos para acá, entonces sienten alarma.
5: Eso es algo bastante importante y de resaltar, Lucilio, porque según FUNVISIS y a nivel nacional e incluso monitoreo internacional, han sido más de 890 réplicas solamente acá en Venezuela con respecto a esta situación. Y esto también impacta en las instituciones educativas, que han sido ya varias las que lo que es el Cuerpo de Bomberos de Iribarren ha podido inspeccionar. Ellos mencionaron, en el caso de la directiva de la institución, que solamente un salón de inicial fue el que tuvo impacto, es decir, una grieta bastante amplia que se dañó, se amplificó, y por eso es que están realizando las inspecciones, además de que las paredes. Pero ya habían algunos compromisos de la infraestructura por la cantidad de años que tienen. Ahora, muy importante destacar, después de esa inspección, ¿los bomberos les dieron algún tipo de normativa, de consejos, de protocolo de ahora en adelante?
4: Nos dijeron de que por lo menos fuera para allá la directora, junto con algunos representantes, allá a la sede que tienen en la 15 con 30, que como que me parece que es esa, para hacerle el respectivo levantamiento. Ya le mandaron uno donde vieron cómo estaban los daños y se la pasaron a ella, y entonces ya eso se está pasando a los diferentes entes que tengan que venir. Estamos esperando eso, estamos esperando la visita, pero por este medio le hago el llamado urgente a nuestro gobernador del estado, el comandante Luis Reyes Reyes, que venga y se apersone aquí y vea cómo está la escuela.
5: Sí, de hecho las familias de acá de Veragacha, que forman parte de la institución, sus hijos, ellos están solicitando una inspección un poco más amplia, más profunda, con más detalle, sobre los daños que ha sufrido tras el doblete sísmico. la experiencia por parte del Consejo Comunal y como miembro de la comunidad, ¿cómo viviste ese momento tan crítico para el venezolano acá en Veragacha, que nos han mencionado que fue bastante intenso también?
4: No, aquí fue intenso. Lo que pasa es que en el momento estábamos recibiendo unos beneficios aquí en la Casa Comunal, todos los consejos comunales, y estábamos, gracias a Dios, estábamos en la calle, estábamos activos, porque si la gente como estaba activa estaba en la calle, entonces todos salieron a la calle. Lo único que hubo aquí en Veragacha fue de que a una casa que vive del otro lado de la, del otro lado de la pasarela, si ves cuando pasen de aquel lado, fue que a esa casa se le cayó una pared. Y eso, vinieron para acá, donde nosotros mismos estábamos, vinieron los funcionarios de una vez porque se activaron en ese momento, no habían pasado ni 20 minutos, y vino una unidad de la Guardia Nacional y se apersonó y nos preguntó, y una del Consejo Comunal se fueron con ellos, visitaron Guacabra para decir a Guacabra, y después se dirigieron allá a Lanza Bolívar, que es el sector Lanza Bolívar, y contactaron que sí, que había una casa que había sufrido daño y que se le había caído una pared.
5: Es la situación que se vive acá en Veragacha por parte de la comunidad educativa, de los miembros, de las familias que pertenecen a este sector del municipio de Iribarren, y además también el impacto que ha tenido este doblete sísmico con respecto a el complejo educativo de Veragacha. Más de 600 estudiantes en riesgo por algunos salones, algunas paredes que se encuentran comprometidas, a pesar de que el Cuerpo de Bomberos de Iribarren ya realizó la inspección. Ellos piden que se puedan intensificar este tipo de verificaciones porque ya está terminando el año escolar, y además la sugerencia por parte de la comunidad educativa y el Consejo Comunal es que puedan culminarlas vía online para que se puedan realizar entonces los trabajos correspondientes preventivos para el próximo año. Lucilio, gracias, siempre bienvenido a Radio Fe y Alegría, Barquisimeto, y nosotros con esta intervención y esta información tan vital nos vamos a una nueva pausa, ya venimos con mucho más.
3: Ocho y 41 minutos. 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
6: Y estamos de regreso aquí en la comunidad de Veragacha. Estamos en las adyacencias del Complejo Educativo Veragacha, una escuela nacional que ha resultado impactada de alguna manera por los sismos que se han registrado en Venezuela del pasado miércoles 24 de junio en el país. Bueno, Veragacha también sintió los rigores de estos sismos, una comunidad limítrofe con el estado de Yaracuy, que bueno, hoy visibiliza a través de las cámaras y la radio de Fe y Alegría pues esta realidad. Nosotros estamos aquí desde la comunidad, desde bien temprano, conociendo un poco la realidad y también la preocupación que tienen padres representantes, quienes están aquí por las condiciones en las que se encuentra la escuela y también la integridad física de los niños que hacen vida aquí en esta institución. Vamos a conversar con una de ellas, nombre y apellido.
7: Mi nombre es Raide García, soy representante de aquí en la escuela y vocera de Preescolar EFE.
6: Bueno, nos han dicho que hay algunos salones de la escuela que están agrietados y que de alguna manera estuvieron impactados un poco más por los sismos, y particularmente el área de preescolar. ¿Usted nos puede ratificar que eso fue así? Lo que ha resultado después de estos sismos aquí en Veragacha.
7: Bueno, sí, todas las aulas de preescolar han presentado grietas desde hace tiempo, eso no es desde ahorita. Pero ahorita con el impacto de que tuvo el terremoto el 24 de junio, se hace notable más pues las grietas, los pisos, aparte de que ya venían sufriendo daños con los techos por las lluvias, entonces ahora se ve más la problemática que tienen los preescolares, como toda la escuela en realidad. Los niños han perdido muchas clases y son niños que están siendo preparados para ya pasar a la segunda, a la primera etapa, que es la primaria. Entonces, de verdad que es difícil ver cómo nosotros como representantes nos tenemos que abocar a dar colaboraciones, a pedir colaboraciones, a hacer rifas, para poder solventar, no del todo, la problemática que tiene la escuela, pero solventar para que nuestros hijos puedan venir acá a la escuela a ver su día a día con sus maestros, ¿verdad? Entonces nosotros lo que queremos realmente es que los entes gubernamentales se aboquen en verdad a venir a hacer una supervisión, pero una supervisión, una inspección, para que se den cuenta ellos mismos que la escuela no está apta para que esos niños sigan viniendo aquí. Porque si con un terremoto se destruyó prácticamente un estado de aquí de Venezuela, entonces ¿en qué nos vemos nosotros que esos niños, los maestros, porque no solamente los niños, los maestros, los obreros también están corriendo peligro, y hasta nosotros como representantes, porque a veces los representantes estamos pendientes de que los niños salen a una hora, que los niños salen a otra hora? Entonces necesitamos que en verdad el gobierno se aboque a arreglarnos la institución, porque si en este próximo año escolar ellos no se abocan, entonces nosotros no vamos a permitir que nuestros hijos vengan acá a la escuela a arriesgar la vida tanto de ellos como de los maestros.
6: Así es, bueno, que se aproveche el tiempo vacacional, ¿no? Para que esta escuela sea refaccionada de inmediato como prioridad, ¿no? De una inspección que ya hicieron los bomberos, en las que catalogaron pues efectivamente los efectos de los sismos en esta institución educativa y que, bueno, no corren riesgo a los niños y niñas que hacen vida aquí en la institución. Vamos a conversar con otra de las representantes, nombre y apellido.
8: María González.
6: ¿Tienes una niña aquí?
8: Tengo dos nietos.
6: ¿Dos nietos?
8: Que los tengo en la mañana, preescolar y primer grado. Ayer estuve en el salón de primer grado y en verdad está muy deteriorado. Y no...
6: ¿Cómo está el salón? Describe.
8: Bueno, piso con su abertura, su grieta, y en la parte de la pared. Y yo, mi nieta, en ese salón no va a entrar más. Hasta que no, eso no lo arreglen y no vayamos niños a la escuela, porque es un peligro. Y aquí nadie da la cara para decir, esto, entremos, vean cómo está la institución, pero nos permitieron entrar a ver la institución cómo está. No cómo se ve en la foto, es cómo se ve físicamente.
6: Ahora, ¿los niños vinieron hoy a clase?
8: No.
6: ¿Y los niños que estaban adentro de la casa?
8: Bueno, mis nietos no vienen. Yo sí estoy guardando mis nietos. Pero hay muchos representantes que no han visto bien los salones donde están metidos sus niños. Y yo, por lo menos, si mis nietos no arreglan estos salones, mis nietos no van a venir más.
0: ¿En qué condiciones están tus nietos? ¿De qué manera han logrado hablar con los maestros para recuperar de alguna manera las clases, aunque ya está terminando el año escolar?
8: Bueno, por lo menos mis nietos están muy bien ya evaluados y eso. Y le tocaba hacer una exposición, no la voy a traer. No lo voy a traer porque el salón está acto para ellos tenerlo aquí.
0: Está en riesgo.
8: Está en riesgo, esos salones están en riesgo.
0: ¿Cuál es el llamado a las autoridades? Porque ya se hizo la inspección, pero la escuela necesita ser refaccionada en este momento, sobre todo porque es un periodo académico y va a comenzar el año escolar en septiembre.
8: Bueno, que son 27 años que ellos tienen allí, que por favor vengan aquí y nos metan la mano en la institución. 27 años no han hecho ni un corte de pintura porque eso se encarga los representantes.
0: Ustedes son los que dan aquí para
8: la escuela. Para la escuela, aquí no hay nada. Ese techo nuevo que está ahí, fueron por los estudiantes de quinto año. Pero aquí nadie ha traído ni un corte de pintura. Aquí somos nosotros representantes, que también somos muy alcahuetes de esta parte. Porque tenemos que hacer presión, que ellos se presenten aquí a la institución.
0: Bueno, vamos a cerrar el programa con Juliana González, quien nos enlazó para que estuviéramos aquí hoy en la comunidad de Veragacha. Bueno, Juliana, ya han expresado la mayoría de los representantes. Se ha llegado a un acuerdo con la directora porque queremos también tener la voz oficial. Lamentablemente ella está ahorita en labor, está ocupada, pero sí nos ha dicho que se va a permitir el acceso a la institución para evidenciar a través de la cámara de Radio Fe y Alegría las condiciones en las que está la institución y bueno, hacer los llamados correspondientes a las autoridades para que se vengan aquí a Veragacha. No está lejos, prácticamente que baja la autopista del Cardenalito, llegar aquí a Veragacha y darse cuenta pues de la realidad que están viviendo ustedes como comunidad y particularmente los niños que hacen vida en esta institución.
1: Sí, bueno, como ya todos los representantes acá lo han expresado, la preocupación que tenemos en cuanto a la infraestructura de la institución. Aparte de eso, también quiero darle las gracias a ellos por la asistencia, que siempre están pendientes con cuestiones, actividades que tengan que ver con la institución, a ustedes por abocarse a ser ese portavoz de nosotros hacia los entes de gobierno. Y por otro lado, hacerles el llamado nuevamente a los entes de gobierno. Vuelvo a lo que dije al principio, el comunicado que dio la profesora Mirna Díez, el plan de acción que tienen ellos con el gobernador Luis Reyes Reyes, bueno, que incluyan a la unidad educativa de Veragacha, al complejo educativo de Veragacha, en ese plan de acción. Veragacha no está lejos. Muchos dicen, estamos en el este y ellos no tienen necesidades. Señores, sí estamos cerca del este, pero tenemos más necesidades que cualquiera se puede imaginar. Pero como no saben dónde estamos, nosotros no queremos más inspección, nosotros queremos acción. Queremos que vengan y se aboquen, que comiencen a solucionar la problemática que tenemos. Que el próximo año escolar inicie con un buen pie. Habrá que posponer de pronto unos días ese año escolar, pero con gusto lo haríamos, esperando por la seguridad de nuestros hijos y que, por supuesto, ver que ya ellos están haciendo. No queremos un pañito de agua, queremos solución, queremos que las aulas estén adecuadas. Acá, mesas y sillas se reparan constantemente los representantes y los alumnos de bachillerato. Hay docentes de la institución que solicitan a empresas pedazos de madera que ya no van a usar y se las donan para nosotros reparar, para nosotros pintar, lijar. Entonces, no es que nos pese porque la escuela nos duele a nosotros, es verdad. Pero ¿para qué está un gobierno que desde la Constitución de la República estipula que debe dar el derecho de la educación? Así como nosotros tenemos deberes también con nuestros hijos en que lo haga la Constitución, ellos como gobierno también. Entonces, eso es lo que no estamos exigiendo, algo que no se deba. Solamente queremos lo que en realidad ellos tienen que cumplir como gobierno y que vengan.
0: Además que, digamos, ustedes están de alguna manera buscando que se cumpla, digamos, lo que es la triada, ¿no? Gobierno, escuela y comunidad.
8: Eso es correcto. Como le dije en un principio, y todos se lo han expresado, nosotros no nos vamos a negar a que, porque tenemos que aportar nuestro granito de arena, lo vamos a aportar, lo hemos aportado. Entonces, sí, incluso aquí hay albañiles,
1: hay carpintero, hay electricista, hay herrero. Aquí, gracias a la comunidad, cuenta con personal capacitado que ha venido haciendo por autogestión, porque es representante de la comunidad, porque simplemente le pedimos el apoyo sin remuneración a cambio. Solamente le conseguimos los materiales, los docentes han conseguido materiales, porque de hecho hoy puedo destacar esa labor que viene haciendo la subdirectora de la institución, y ella facilita lo que es la madera, tornillos. Nosotros de pronto también hemos aportado con pintura, estamos haciendo rifas para también solventar algunos que otros salones, cambio, sustitución de pesos. O sea, no nos estamos negando, pero si nosotros estamos acá aportando, el mayor benefactor principal, por deber, por la constitución, es el gobierno. En todas sus instancias, esta es una escuela nacional, entonces no, esto no es privado, y bueno, ojalá que vengan y se aboquen al caso. Como repito nuevamente, no queremos más supervisiones, lo que queremos son acciones, eso es lo que queremos.
6: Bueno, esta es parte de las impresiones de los vecinos de Veragacha, quienes hoy pues han estado aquí en el programa El Cardenal de las Comunidades, exigiendo pues de alguna manera la solución a la refacción que necesita esta escuela para poder de alguna manera iniciar el año escolar, el próximo año escolar, con condiciones dignas, aptas, para que los niños que hacen vida aquí más o menos, ¿no? Puedan efectivamente ver las clases sin ningún inconveniente, y bueno, cumpliendo el rol de la comunidad organizada que necesita la acción del gobierno, y también la escuela, que también entiendo tiene las disponibilidades y la disposición de ayudar a reconstruir esta escuela y a reparacionar.
1: La población estudiantil es desde preescolar hasta bachillerato.
6: Además que no es solamente niños, también están adolescentes y jóvenes, jóvenes de la comunidad. Bueno, nosotros de esta manera estamos finalizando el programa del día de hoy, a esta hora, 8:57 minutos de la mañana. Agradecemos a toda nuestra audiencia, a la gente que ha estado conectada con nosotros, a usted, a través de nuestro canal en YouTube. Bueno, desde Veragacha estuvimos hoy haciendo el programa, agradeciéndoles a Juliana González, a todos los vecinos que han participado y a los que están aquí también apoyando la gestión. Y bueno, agradeciendo a todos ustedes su sintonía. En la dirección de la estación estuvo la profesora Raiza Mogollón, producción general Joamir Noguera, asistencia de producción y redes sociales Josmar Pereira, y también Fernando Rivas, y que tuvo el gusto y el placer de acompañarles, Rosendo Derevis. Nosotros continuamos en programación informativa nacional. Haremos una pausa esta semana desde este programa, pero el lunes retomamos nuevamente las transmisiones del programa El Cardenal de las Comunidades. Feliz día para todos, feliz fin de semana.
9: Y 56 minutos.
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0: otro. En algún momento estuvimos también los sábados. Y bueno, ya llegamos ahora que estamos de lunes a viernes de 9 a 10 de la mañana. Muy felices hoy de cumplir 10 años. Bueno, lo cumplimos el 12 de julio, pero estamos hoy celebrando ya que cae día domingo. Queremos recordarles que llegamos a todos ustedes bajo la dirección de la profesora Raiza Mogollón. En la coordinación de la radio se encuentra el licenciado Rosender Evíez. En la producción general de Radio Fe y Alegría en Barquisimeto está el profesor Joamir Noguera. Y en la producción de este programa radial está el amplio grupo de comunicación de la red Secocesola, que ahí nos encontramos. Está Joel, Milexa, Jonathan, Nara, Leo, Tere, Rosa, Alex, Adrián y Félix, Alejandro, Eulalio, Jorge, Pastor, Edinson, Arliana, Maffer, Joander, Reinaldo, Dalia, Hiker, Luis y también nuestro compañero Héctor, que bueno, como bien lo mencionaba Rosa hasta hace algunos momentos, nos acompañó durante más de 7 años en nuestro programa radial, dando su aporte al movimiento cooperativo y dando su aporte también acá en Compartiendo.
1: Así es, y este programa va a ser especial porque vamos a compartir con ustedes un pedacito del programa, primer programa que realizamos el 12 de julio. Y aquí es chévere comentar que iba a salir el 5 de julio. Lo preparamos todo para el 5 de julio y resulta que era feriado. Entonces ahí nos dimos cuenta, no, la radio ese día no va a funcionar con su programación habitual. Y por eso fue el 12 de julio. Un pedacito para que veamos cómo ha sido la evolución y la preparación de nuestro maravilloso equipo a lo largo de estos 10 años. Y también contarles que ahorita está Narayana aquí en el estudio también, pero está en redes, está filmando para nuestras redes.
2: Bien, y un poco de lo que mencionaba Tere es parte de lo que vamos a escuchar el día de hoy, pero también al final del programa vamos a escuchar nuestra sección del día viernes en esta oportunidad con sonidos de Latinoamérica. Por lo pronto, Luis, vamos a escuchar una de nuestras secciones, ¿verdad?, que es psicología al día, ¿sí?
0: Así es, vamos a disfrutar en este momento de nuestra sección de psicología al día, un especial que preparamos en esta oportunidad.
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4: Para todos. ¿Ustedes quieren conocer una linda historia de logro, de compromiso, de vocación, de ayuda a la comunidad, de crecimiento personal y sobre todo de propósito? Bueno, esa es la historia de Compartiendo, este programa radial que hoy cumple 10 años y que fue iniciado hace unos 10 años, un 12 de julio, por un grupo de personas, entre lo que contaba, por supuesto, Teresa Correa. Así que vaya para esta bella historia de logro y de compromiso, una gran felicitación y un agradecimiento gigante a todo el equipo que durante 10 años ha sostenido este espacio comunitario y que en la actualidad lo sigue sosteniendo. 18 personas en equipo para llevarles permanentemente este espacio de cariño, de confianza, de apoyo, de crecimiento individual y colectivo. Celebramos así los 10 años de Compartiendo.
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1: Muchísimas gracias a nuestra compañera Sonia Chacín Guerrero, una de nuestras colaboradoras. Esta sección es una de las últimas que hemos incorporado y ha sido muy, muy grato eso del cuidado de la salud emocional. Muchísimas gracias a Sonia.
2: Bien, durante la semana, o sea, en estos últimos días de Compartiendo, hemos estado escuchando varias salutaciones de distintos compañeros, no solo de nuestro país, sino que también a nivel internacional nos han mandado estos saludos y de verdad que es un logro, como dice Sonia, pero más que todo para nosotros un incentivo para continuar trabajando. En este momento saben que también nos escuchan desde las ferias de consumo familiar en la Cooperativa El Triunfo, en Los Horcones, las tres ferias grandes y otros espacios de la red Secosesola. Un saludo para todos y por eso vamos a recordarles a todos, para los compañeros que van llegando a las ferias, quienes están por salir de casa, ¿verdad?, que van a encontrar en nuestros espacios de las verduras, en la parte de mini feria, un kilo en 578 bolívares y un kilo en la feria grande en 731 bolívares. Sabemos que seguro nos están felicitando, muy contentos porque hoy celebramos, y todos estos días, como ya lo mencioné, 10 años de compartiendo.
1: Así es, Rosa, y también aquí vamos a tener algunas de nuestras otras secciones y sobre todo contarles un poco cómo ha sido esa evolución, cómo vamos introduciendo nuevos micros para nuestra diversión, para nuestra formación y también para darles a conocer qué hay detrás de las ferias, qué hay detrás del centro de salud, qué hay detrás del servicio funerario, ese esfuerzo que hacemos todos mancomunadamente.
0: Así es, vamos a hacer un recuento de lo que ha sido nuestro programa radial en solo unos minutos. Bueno, tratar de resumir en 10 años todo lo que hemos venido haciendo, todas las secciones que hemos venido incorporando, todas las personas que se han venido incorporando también a nuestro programa radial y cómo nos hemos ido preparando, cómo nos hemos ido formando para llevarle a todos ustedes un producto que sea de calidad, que nuestro programa radial, como siempre hemos querido, sea de calidad y que llegue a muchísimas personas, y por eso hemos venido haciendo y mejorando cada día entre cada uno de nosotros. Y por eso vamos a estar compartiendo, aparte de estos fragmentos que mencionábamos, las secciones, al final tenemos el sonido de Latinoamérica, tenemos también algunos mensajes para compartir con todas las personas que se encuentran en sintonía de nuestro programa radial.
2: Bien, con toda esta información, esperando entonces que todos estén atentos, por favor, no se aparten de nuestra sintonía, porque al regreso continuamos con todos estos comentarios que seguro a algunos les va a sorprender muchas de nuestras experiencias como Red Secosesola en Compartiendo. Ya regresamos.
3: 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Nueve y 12 minutos. 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
6: 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Aunque pueda parecer contradictorio, es importante recordar que la salud mental es un proceso dinámico. y se ve influenciado por diversos factores, incluyendo nuestro entorno. Existen herramientas y estrategias que nos permiten navegar por estos desafíos y mantener nuestro bienestar emocional. Aquí te presentamos algunas de ellas. 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Prioriza el autocuidado a través de actividades que te relajen y te gusten, como practicar ejercicio, meditar, leer o pasar tiempo en la naturaleza. Establece rutinas. Las rutinas diarias pueden proporcionar una sensación de estabilidad y control en tiempos de incertidumbre. 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
2: De regreso a Compartiendo, un espacio para el encuentro comunitario. Este es nuestro programa número 1319. En este momento van a escuchar un fragmento de nuestro primer programa. Así que todavía estamos, todavía vivimos los que iniciamos este programa.
7: Bueno, muy buenos días, queridos radioescuchas. Estamos en nuestro segmento ¿Cómo nació? Mi nombre es Pastor José Samuel Villanueva y estoy en compañía de mi compañera Rosa Escobar. Bueno, Rosa, buenos días.
8: Muy buenos días.
7: Bueno, hoy es un día muy especial. Hoy tendremos un invitado de lujo, un invitado especial. Este personaje ayudó a fundar la urbanización Bararida, en la cual, junto a su esposa y otros vecinos de Bararida, fundó la cooperativa John F. Kennedy. En 1967 fue uno de los jóvenes temerarios que se atrevieron a unir a 10 cooperativas para fundar la primera funeraria verdaderamente comunitaria. De esta semilla, bien sembrada, mejor regada, nació lo que hoy conocemos como Seco Sesola.
8: Como lo han mencionado, hoy hablaremos de Seco Sesola. Cambero, cuéntanos de los inicios de Seco Sesola. ¿Cómo es eso de que 10 cooperativas se unieron para formar una funeraria comunitaria?
9: Bueno, primero tengo que darle gracias por esta invitación, ya que me permite hablar de la mitad de la vida, de la mitad de mi vida dedicada al movimiento cooperativo. Las primeras cooperativas de Lara se empezaron a fundar desde 1960. Y cuando nos unimos 10 cooperativas, que son las cooperativas San Vicente, El Triunfo, Río Claro, La Salle, John F. Kennedy, Sagrada Familia, Padre Carrero, Santa Cruz, Abajo Cadenos y La Milagrosa. Estas fueron las 10 cooperativas que se unieron. Se unieron para formar en conjunto lo que después se llamó el movimiento cooperativo de Lara. Porque las cooperativas no pueden estar solas, tienen que estar unidas para transmitirse lo que van haciendo y para hacer sus programas en conjunto para la comunidad.
1: Bueno, yo quisiera comentar que pueden notar realmente cómo hemos evolucionado y siempre para mejor. En este momento que escuchamos esa viejera, le decía yo a Rosa, imagínense ustedes 10 años, como por ejemplo Pastor, era la primera vez que estaba en un estudio, y en el caso de Rosa también, cuando Pastor le dice, y aquí está, en compañía de mi compañera Rosa atina a decir, buenos días.
2: Y Tere, ¿sabes una cosa? Mis piernas temblaban, ¿sabes? Yo ese día, y lo recuerdo como si hubiese sido ayer, mis piernas temblaban, pero lo que me ayudó en ese momento era que estaba con un señor del cooperativismo, con un señor que era cambero, que bueno, conocía de la historia porque

0: Habitación de Cooperativistas, ¿no? Y sigue toda la familia Cambero vinculada de alguna manera a todo lo que es el esfuerzo comunitario. Yo quisiera, con Luis, que es parte de la generación más reciente, ¿verdad? ¿Cómo ha sido nuestro proceso de formación? Recuerdo que en ese primer programa, los únicos que teníamos experiencia con radio era Benigno Pérez de la Cooperativa 5 de Julio, que ya era locutor también, y mi persona. Pero los demás compañeros era primera vez, ni idea, cómo íbamos a hacer, preparar lo del guión, todo eso, ¿no? Uh-huh. Entonces, yo creo que sería bueno conversar. Luis, ¿cómo ha sido ese proceso de formación que también tú has vivido con todos los compañeros que al principio mencionábamos, un montón de compañeros, como dice Sonja en su saludo, 19 compañeros que hacemos vida, directa o indirectamente con el programa de radio?
1: Sí, ahí estábamos mencionando algunos de los compañeros que formamos parte del equipo de radio, que nos pusimos a contar, somos 23 compañeros de distintos espacios cooperativos, donde hemos tratado de llamar a muchos otros compañeros que nos vayamos sumando a nuestro programa radial. ¿Cuál es el objetivo de nuestro programa radial? Ampliar y compartir un poco de lo que hacemos como Red Seco Sesola, como amplia Red Seco Sesola, contando los distintos espacios cooperativos. Entonces, es eso lo que hemos querido transmitir también en nuestro programa radial, y como siempre lo he dicho, forma parte también de lo que es la Red Seco Sesola, de que en distintos espacios hay compañeros que saben o tienen distintas destrezas y lo ponemos en común. Es igual acá en nuestro programa radial, tenemos distintos compañeros con distintas experiencias, conocimientos, habilidades en distintas cosas. Y bueno, igual nos hemos venido preparando durante todo este tiempo. Hemos hecho distintos cursos. Bueno, ustedes conocen acá en Radio Fe y Alegría a Rosender Evíez, fue una de las primeras personas que nos empezó a orientar de cómo hacer un programa radial, luego cómo hacer reportes desde las ferias de consumo familiar, reportes periodísticos. Hemos hecho distintos cursos con Arturo Adames, con Joamir, con Erika, personas preparadas que nos han fortalecido nuestras capacidades, porque sabemos que es una responsabilidad estar acá frente al micrófono y la idea es hacerlo bien. Y por eso hemos venido durante todo este tiempo adquiriendo distintos conocimientos, corrigiéndonos de cómo podemos seguir mejorando, cómo podemos seguir transmitiendo las informaciones de la mejor manera y cómo podemos seguir enriqueciendo esto que venimos haciendo en nuestro programa radial.
0: También recuerdo el taller de producción radiofónica que nos dictó en dos sesiones Cheo Noguera, uh-huh, quien también ha estado siempre acompañando este proceso de formación. Y yo creo que el primer paso, digamos que el kinder de la preparación para la radio, lo tenemos en las ferias a través de los micrófonos. Hay muchísimos compañeros y compañeras que su primer contacto para escuchar su voz y ver el poder que tiene la voz y cómo lo transmitimos es a través de las ferias de consumo familiar.
2: Creo que eso nos ayudó un poco en ese primer programa, porque ya nosotros veníamos desde la feria totalmente distinto, porque estamos en un huequito, por decirlo de alguna manera, hablando desde el micrófono. Ya por lo menos yo, al iniciar el primer programa, ya yo tenía unos 15, 20 años ya hablando por micrófono desde la feria de consumo familiar. Algo que quería mencionar también es todo lo que han dicho, los nombres, Rosender, Arturo, pero que también Raiza ha jugado un papel bien importante, porque nos ha dado ideas en estos 10 años de las cosas que tenemos que hacer, y en función de que salgan pues ideas o proponer secciones, ¿verdad?, con respecto a todas esas sugerencias. Y por otro lado, también nosotros en como equipo, que permanentemente estamos con la lectura, con las investigaciones, con los trabalenguas, que tenemos compañeros como Tere, Luis, Narayana, que ayudan porque son periodistas y nos ayudan a todos a ir formándonos todas las semanas, pues.
1: Sí, y lo que mencionabas también de Raiza, bueno, que en distintas oportunidades ella, con su visión más global de cómo es la dirección y viendo también distintas producciones de nuestro programa radial, nos ha acompañado y nos ha ayudado en distintas cosas que podemos seguir mejorando en nuestro programa radial. Y cuando mencionábamos de cómo ha sido la evolución de nuestro programa y de las personas que los conforman también fuera de los micrófonos,

0: mencionábamos también del crecimiento que ha tenido precisamente Rosa, que al principio, bueno, me decías que en ese primer programa decía una o dos palabras, y ahorita hay que prácticamente quitarle el micrófono
1: para
0: que
1: no deje
0: de hablar también. O sea, es increíble el crecimiento también que han tenido distintos compañeros como Rosa, en este caso, como Leo, como Jonathan, personas que se han venido preparando, han venido trabajando y hoy en día son locutores que llevan el hilo conductor de nuestro programa con una gran soltura también.
1: Yo quisiera añadir para los que nos escuchan que todos los productos que elaboramos, todos los micros, también los utilizamos, no solamente en la feria, sino que están en iVoox. Entonces significa que compañeros de Alemania, compañeros de Francia que quieren conocer de nosotros, les decimos, miren, métanse en iVoox en el canal Secosesola, @Secosesola. Bueno, ya nos están haciendo señas, ya se está acabando este segundo bloque. Para ahora, vamos con la parte musical, Rosa.
2: Así es, los vamos a dejar con un tema titulado Falta por cantarle a tanta gente. Saben, interpretado por Santoral y del compositor Virgilio Arrieta. Ya vamos a comentar algo rápidamente de Virgilio Arrieta, pero quiero hacer énfasis en tres grandes pilares que tuvo Virgilio Arrieta para componer este tema, que fue el compromiso social y el honor de la gente común, los recuerdos de infancia y el arraigo familiar, y también la geografía, la fauna y los sonidos de la patria. Virgilio Arrieta es un compositor larense y estuvo o fue parte de toda este trabajo que se ha hecho como radio.
0: Así es, una vez lo tuvimos invitado en nuestro programa radial y bueno, también le hemos dedicado parte de nuestro segmento de Venezuela Habla Cantando. Disfrutemos entonces en esta oportunidad de esta canción. Al regreso seguimos celebrando los 10 años de Compartiendo, un espacio para el encuentro comunitario.

0: 9:30. 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
2: ¿Sabías que en las ferias de Se Cose Sola con frecuencia se dejan objetos olvidados y otras personas los recogen para devolverlos? A través de los micrófonos se localiza el dueño o la dueña de celulares, carteras con dinero, paraguas, bastones, lentes, llaves
3: y hasta muchachos pequeños.
2: Al devolver un objeto que no es nuestro, demostramos que las personas honestas somos mayoría.
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4: Bien, regresando a compartiendo un espacio para el encuentro comunitario con una de nuestras secciones y en esta oportunidad, ¿sabías qué? Es una de las secciones por las cuales en los distintos espacios de la red Se Cose Sola, en la parte de feria, siempre indagamos y bueno, nos confirmamos esa parte de la solidaridad, ¿verdad? Un elemento muy, muy importante entre nosotros. Pero que también tenemos otras secciones como los reportes, ¿verdad? Nosotros decimos, otro mundo es posible. Y eso es lo que vamos a escuchar en este momento. Buenos días, por acá con la señora Nolis Yesenia Méndez, quienes estamos en este momento entregando su monedero con sus documentos, cédula de identidad, unas divisas que tiene en su monedero. Una señora lo trajo acá al sonido y queremos saber qué es lo que nos dice Nolis respecto a esto.
5: Buenos días, Nahuara, de verdad que muy agradecida a la persona que lo consiguió, le agradezco con todo mi corazón, que Dios la guarde y la bendiga grandemente y que de verdad, sinceramente no sabía que había perdido mi monedero, yo muy tranquila en la cola de los víveres. Contando que lo tenía ahí, pues, y de verdad que me sorprendió y de verdad que gracias y Dios es bueno, de verdad que sí, muy agradecida.
4: Señora Noli, ¿pero qué piensa usted de esa esperanza que a veces perdemos cuando, ay, seguro que no me va a aparecer? ¿Qué piensa usted de eso?
5: Nahuara, ¿qué le puedo decir sobre eso? Que sorprendida, de verdad que lo único que le puedo decir que sorprendida y agradecida porque no sabía, era algo que yo no sabía. Yo escuché mi nombre por el sonido y yo quedé, fue, yo reviso mi bolso y yo digo, mi monedero y mi la plata, fue lo que pensé, el mercado, porque uno siempre piensa en eso, pero de verdad que me sorprendí, una agradecida con Dios y con ustedes aquí, que de verdad que muy buen servicio y de verdad que muy agradecida.
4: Muchísimas gracias por ese comentario, señora Nolis, para que vea que otro mundo es posible.

0: Bueno, qué lindo esta sesión, Otro Mundo es Posible, que es eso de rescatar esas situaciones que nos pasan en diferentes espacios cooperativos y que hablan de nuestra honestidad, de la solidaridad, que a veces no la vemos en otros espacios. Esta mañana en un programa que nos brindó José Mateo a través de Latina, él decía, yo que siempre soy parte de la Feria del Este, siempre compro allá, uno se contagia de ese sentido y uno cambia el comportamiento. Y nos comparó con lo que era antes del metro de Caracas. Cuando uno ingresa en la feria, se pone en modo solidaridad. Y yo creo que eso dice mucho de lo que hacemos, que es ese intento de ir extendiendo entre todos unas relaciones de respeto, de amistad y de cariño, ¿no? Y entre todos nos vamos haciendo cada vez más amigos. Y eso es lo que tratamos de reflejar en nuestras sesiones. Y también lo del autocuidado, que es otra sesión que hemos inventado para preservarnos, así como el de Sonja es para cuidar nuestra salud emocional. Pero hay una que fue invento inclusive de Luis Cambero, porque es motorizado. La sesión, la penúltima sesión que tenemos es Semáforo de la Conciencia.
1: Semáforo de la Conciencia. Sí, hemos venido creando distintas secciones que, digamos, que vayan a enriquecer nuestro programa radial y que también vayan a ser de mucha utilidad en nuestros distintos espacios cooperativos, porque como bien mencionábamos anteriormente, todos los micros, las entrevistas que nosotros hacemos en nuestro programa radial, también las transmitimos en nuestros distintos espacios cooperativos, que sabemos que miles de personas semanalmente se acercan a estos espacios y es otra oportunidad de comunicación. Entonces, tratamos de también sacarle provecho a todas estas secciones. Tenemos más de 10 secciones en nuestro programa radial de distintas cosas. Y bueno, entre las últimas está este, el del Semáforo de la Conciencia, que este lo creamos viendo de todos los accidentes de tránsito que se habían o que se han venido suscitando acá en nuestra región. Entonces decíamos, al igual que todas nuestras otras secciones, ¿qué podemos hacer distinto? ¿Qué podemos hacer para llamar la atención, para crear conciencia en torno a todos estos accidentes? Entonces empezamos a crear nuestra propia sección y hemos tratado de compartirlas casi que en todos los programas de manera seguida, para seguir reflexionando, para seguir haciendo ese llamado de conciencia. Y esta es una de nuestras secciones, pero como estaba mencionando, tenemos muchas.
2: Otra de nuestras secciones es Se Cose Sola en Persona. Nosotros decimos, bueno, es el rostro de Se Cose Sola, y es un cierto, porque cada uno de nosotros tenemos como una actuación importante en lo que vamos haciendo, y conocer quién está detrás de el por decirlo de alguna manera, el mostrador donde están los aliños verdes, o el que está en la caja, bueno, este es fulanito, aunque no aparece la foto muchas veces, no, pero ya en la feria, al mencionar el nombre, un poco vamos conociendo de quién se trata.
3: Y también un poco más allá de las secciones, tenemos materiales que son educativos. En este caso, lo podemos conocer a través de los refranes de la abuela, también de los radioteatros, o materiales que son como un anexo a lo que nosotros hacemos, en este caso, Isla de Plástico. Entonces, siempre tratamos de buscar alternativas o maneras de poder llevar todo ese que hacer educativo que tenemos en Se Cose Sola y transmitirlo a través de la radio para que todas las personas que nos escuchen de lunes a viernes a través de Radio Fe y Alegría pues puedan también tener un poco de Se Cose Sola en sus hogares, en sus trabajos o desde donde nos estén escuchando.
0: Y creo que un reto siempre es que sea de una manera sencilla y sobre todo que sea amena. Porque uno a veces cuando dice educativo, uno dice, oh, qué fastidio, uno piensa en la clase, en una persona hablando. Entonces, yo creo que siempre tenemos pendiente lo de que sea como nosotros somos, porque echamos broma, que nos reímos, también lloramos a veces, ¿no? Pero yo creo que ese elemento de que lo educativo sea agradable y sea lo que vivimos todos los días, pues. Y una cosa fundamental que yo creo que nos ayuda es que nosotros no estamos inventando cosas que no hacemos, sino que hablamos de lo que sentimos y de lo que vivimos, y creo que eso es clave. Y la radio es comunicación y el oído es el principal sentido, el primero que se nos forma y el último que perdemos, y a través de la radio uno sabe si uno está cobeando o está diciendo lo que vive.
3: Pero ahora vamos a ir a un espacio musical. Antes de irnos a este espacio musical, quisiera que Tere o Rosa nos hablaran un poco acerca de esta canción que es El Ratón, que nosotros todos los los días a través de Compartiendo la Escuchamos, porque es parte de nuestro programa, es lo que nos identifica acá en Radio Fe y Alegría.
0: Yo creo que es lindo porque lo usamos, porque resulta que hay un video que utilizamos mucho al principio, inclusive lo hicieron como cineastas, digámoslo así, Leonardo Salas y Lupe Perona, que es de un funeral a un hospital, que es uno de los videos que tenemos de hace muchos años. Fue de los primeros, creo yo, que nos fuimos metiendo en la parte audiovisual hecha por nosotros mismos. Entonces allí aparece en la feria, aparece música de Pastor López cuando estamos en la feria, porque Leo decía que ustedes siempre ponen música de Pastor López en la feria, pero también utilizó el ratón. Uh-huh. Y entonces vimos que esos acordes, ta, tan, tan, tan, tan, eran latinoamericano, siempre como una salsa, un tumbao. Entonces dijimos que sea esto y nos pareció bien. Y yo creo que ahorita, después de 10 años, identifica totalmente el programa Compartiendo.
2: Bien, y de esta manera entonces vamos a dejarlos con las voces de Desorden Público, ¿no? Con este tema, el ratón, y el compositor es Cheo Feliciano. Como dice José Feliciano, pero para ubicarnos, es Cheo Feliciano, una de las joyas de la música caribeña, es este tema, ¿no? Canción que nació a finales del año 63, 1963, pero fue 10 años después cuando Cheo Feliciano la cantó en el Yankee Stadium con la Fania All Star y se convirtió en leyenda mundial. Así que es, como dijo Narayana, el tema presentador de Compartiendo. Disfrutemos.

0: 9:42. 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

0: buenos días. Mi nombre es Pastor José Samuel Villanueva, integrante del equipo compartiendo de nuestra red Seco Cesola. Bueno, están conmemorando ya 10 años, ahorita en julio, ¿verdad? Y bueno, quisiera contarle un pequeño extracto de lo que fue nuestros inicios en el programa Compartiendo. Fui uno de los primeros pioneros de aquellos compañeros que comenzamos ese gran proyecto para que pudiese llegar a toda nuestra comunidad, de todos los referentes a lo que se vive en nuestras cooperativas, en nuestro entorno cooperativo, ¿verdad? Hace aproximadamente 10 años estuvimos participando mi persona, la compañera Rosa Escobar, Teresa, Jonathan, entre algunos compañeros que en este momento no están en nuestra organización. Pero siempre lo recordamos por su participación en lo que fue ese primer programa de Compartiendo. Recuerdo que fue, le hicimos aquella entrevista al compañero Cambero, que ya no está en este plano terrenal con nosotros. Fue la primera persona que estuvo en nuestro primer programa. En ese momento sentíamos un poquito de nervios, ¿verdad? Era la primera vez que íbamos a realizar esta entrevista. Y pues allí fuimos desarrollándonos ese programa, que fue muy bueno en aquel entonces, pero igual que todo lo que hemos hecho hasta ahora. Bueno, señores, son 10 años, ya prácticamente nuestro programa ha llegado a varias personas de nuestras comunidades que siempre nos felicitan por tan buena enseñanza que llevamos a través de los medios de comunicación. Bueno, para mí es un orgullo pertenecer a este equipo de la red Seco Cesola, del equipo de comunicación y al equipo Compartiendo. Felicidades para todos y bueno, feliz décimo aniversario. Saludos, un beso para todos. Saludos a nuestras comunidades.
1: Continuamos en Compartiendo, un espacio para el encuentro comunitario. Esta es la última parte del programa. Acabamos de escuchar a Pastor Samuel. Muchísimas gracias por ese recordatorio, esos saludos y esa alegría de pertenecer al equipo de comunicación de la red Seco Cesola. Ahora nos vamos a nuestras secciones. En esta oportunidad, Sonidos de Latinoamérica con Jorge Villamizar y el equipo.
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2: El compositor latino de esta semana es
4: Jorge Villamizar. Hoy en nuestra sección Sonidos de Latinoamérica nos encontramos con la mente brillante detrás de Bacilos. Hoy celebramos la vida y obra del gran Jorge Villamizar. Nació en Montería, Colombia, un 14 de octubre de 1970. Jorge Villamizar

0: musical fue Venezuela Habla Cantando, para reconocer los compositores y las compositoras, porque nos sentíamos eso de que, conchale, siempre tarareamos una canción, la ponemos 100 veces, y ¿quién es el compositor? Ay, yo no sé, pero ese es de Oscar de León. O no, ay, pero qué chévere, vacilos. Y no sabemos cuál es la persona o las personas que tuvieron la creatividad, tanto para hacer la letra y o la música de las canciones. Entonces tenemos también sonidos de Latinoamérica como otra de nuestras secciones. Y creo que no hemos hablado de la parte de prevención en salud, con todas las entrevistas, Rosa, a nuestro personal médico.
1: Así es. Bueno, una parte que nos guía en algunos momentos son las efemérides. Ah, bueno, el mes del cáncer, cosas como esas, y entonces nos incentivamos, buscamos en como Red Seco Sola, tenemos muchos compañeros médicos que nos dan la posibilidad de que el tema sea visto, sea escuchado, sea analizado a través de compartiendo y escuchado también por el resto de los compañeros de la Red Se Cose Sola, ¿verdad? Y también pues a nivel de otras organizaciones, otras instituciones como Ascardio, como Alaplaz, siempre estamos conectados.
0: Porque esa es nuestra profesión, con los otros somos nosotros.
1: Sí, con los
0: otros. Una cosa que no hemos mencionado, que me parece muy importante, es la cantidad de entrevistas que hemos hecho a compañeros productores, ¿verdad?
2: Sí, sí, sí.
0: Que vienen o los entrevistamos, bien sea cuando vamos hacia allá, hacia las zonas de trabajo en el área rural, o cuando vienen a las diferentes reuniones que organizamos. Pero creo que es muy importante que, así como Radio Fe y Alegría es con todas las voces, el programa Compartiendo es con todas las áreas de la labor humana, ¿no?
2: Así es. Sí, nuestro programa radial tratamos de que sea un poco también de lo que somos, de lo que hacemos, que son muchas cosas, diversas cosas, y tratamos también de compartirlo a través de estos micrófonos. Tratamos de, durante la semana, dedicarlo por día a distintos temas. Por lo menos los viernes tratamos de que sean de salud, otro día de que sea con nosotros, somos nosotros, que es cuando hablamos con otras organizaciones, estas entrevistas cooperativas que ha sido con productores, con compañeros de distintos espacios, hacemos reportes desde las ferias de consumo familiar. Hemos tratado de comprimir un poco todo lo que hacemos en la Red Se Cose Sola con todas las personas que nos vinculamos durante todo este tiempo en nuestro programa radial y tratarlo de compartir con todos ustedes.
1: En este momento nos recuerda por acá Rosender Evíez, acá de la radio Fe y Alegría, esas reuniones preparatorias en la escuela, nos dice, en la escuela cooperativa ubicada en la zona industrial, justo en la feria de consumo familiar del centro, porque Rosender fue parte de ese proceso de formación como equipo en relación a los reportes, en relación justamente a las entrevistas de lo que habla Tere.
0: Fue en el 2019 que Rosender se trasladó hasta la escuela cooperativa y nos dio a un grupo de 14 personas la formación como reporteros comunitarios. Y eso ha sido fundamental para que sigamos preparándonos, ¿no?
1: Así es.
2: Sí, y como estábamos mencionando, seguimos nuestra preparación, seguimos tratando de ir mejorando para mejorar también este producto que es nuestro programa radial.
0: Y por eso también fue que creamos un estudio. Tenemos un estudio que se llama Ender Duarte en la escuela cooperativa. Para eso que tú dices, Luis, de continuar nuestra preparación y tener el estudio en casa, para poder practicar también y ser mejores.
2: Así es, nos pueden visitar en Feria del Centro, allá tenemos nuestro estudio, allá hemos entrevistado a muchos compañeros de distintas organizaciones, compañeros también dentro de la Red Se Cose Sola, y eso nos ha ayudado también a los compañeros que han venido iniciándose en este programa radial o en lo que es el mundo de la locución, que vayan teniendo sus primeros pasos en nuestro estudio de grabación en Duarte.
1: Bien, Luis, tenemos compañeros allá afuera, ya

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0: 9:58. 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
1: Buenos días, y a esta hora les comentamos que el Ministerio del Poder Popular para la Educación, a través de un comunicado publicado en sus redes sociales, aclaró las condiciones y fechas definitivas para la cancelación del bono especial de vacaciones destinados a todo el personal del sector. El ente explicó que el beneficio socioeconómico se liquidará en dos partes y se mantendrá anclado al valor oficial del dólar establecido por el Banco Central de Venezuela. Las autoridades detallaron que el primer desembolso se ejecutará este viernes 10 de julio para beneficiar a los docentes, administrativos y obreros activos. Por su parte, los jubilados, pensionados y sobrevivientes recibirán su asignación monetaria el próximo 25 de julio. Asimismo, el Ministerio hizo un llamado a las instituciones a comunicar la información con rigor y ética frente al contexto de luto nacional que vive el país tras la tragedia sísmica. Quien les informó, Albany Rodríguez.
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0: De Fer Olvera, Maná nos interpreta el tema Como Quisiera. Género balada pop.

0: su autoría, Fabiola Rouda nos canta Que todo esté bien, género pop.
1: ¿Nacemos con un propósito o el propósito nos lo ponemos nosotros?
2: Yo creo que nacemos con el propósito.
3: Seguro que todo ya está escrito igual, todos somos como todos en cierto punto y en todo.
1: Nosotros ya no podemos modificar nuestro destino. La vida es bien compleja. Yo a veces veo la vida que es justamente como un viaje en espiral, o sea, no es lineal. Porque hasta que los seres humanos logramos romper los ciclos y las cadenas de los errores que vamos teniendo y de los aciertos, hasta este momento es cuando tu vida ya toma otro rumbo.
4: La vida es una serie de circunstancias, tanto de felicidad como de tristeza.
1: Con todo el crecimiento de las redes sociales y de la tecnología, nosotros somos los clientes y el producto. Y se está perdiendo lo real.

0: melodioso.
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9: De Marshall Mathers y Ryan Montgomery, Eminem junto a Bruno Mars nos canta Skyfall Race, género rap.

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10: En coautoría con Carlos Isaías, Carol G nos canta Ocean, género balada pop.

de Flavio Enrique Santander y Juan Luis Morera, David Bisbal junto a Wisin y Yandel nos cantan Torre de Babel, género pop.

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0: acompaña a esta hora en vivo y nos tiene la información. Saludos, Pedro.
1: Gracias, compañeros, por este contacto informativo. Nosotros nos encontramos acá en la esquina Luneta de la ciudad de Caracas, donde aproximadamente a las 10:53 de la mañana de este viernes se sintió un nuevo sismo en la ciudad de Caracas. Actualmente, a mis espaldas, ustedes pueden ver cómo personas se encuentran abajo de este edificio que está ubicado en la esquina Luneta, en pleno centro de la ciudad de Caracas, donde se sintió una nueva réplica a las 10:53. Según los datos de la Fundación de Investigaciones Sismológicas de Venezuela, Fundisis, el epicentro de este movimiento telúrico se registró a 10 kilómetros al noreste de Naiguatar, con una magnitud de 3.9 a tan solo 5.5 kilómetros de profundidad. También se pudo conocer que en distintos puntos de la ciudad de Caracas, como por ejemplo Altamira, Chacao, El Recreo, zonas del centro de la ciudad de Caracas, fueron las personas, pues, desalojaron los edificios y torres de oficinas en la ciudad. Un dato curioso que al momento de registrarse este movimiento telúrico, nuevamente algunas alarmas de unos dispositivos móviles sonaron, lo que hizo que los habitantes de la ciudad de Caracas vivieran nuevamente momentos de tensión. Es toda la información que tenemos hasta ahora desde la ciudad de Caracas. Pedro González, Radio Fe y Alegría Noticias.
0: Muchísimas gracias a nuestro compañero Pedro. Pues el equipo de Radio Fe y Alegría en Caracas también atento, sigue en este operativo y en esta cobertura, ya más de 2 semanas de haberse registrado este doblete sísmico, este impacto, obviamente, de este sismo de hoy 3.9, se sintió en estas zonas con fuerza, se ha reportado en redes sociales, la gente obviamente respondiendo con mucho miedo, las personas sobre todo que están en edificios de oficinas, apartamentos, pues también bajaron ante pues la cautela también que implica o que nos deja la secuela de un evento como el que vivimos hace poco. 12:09, vamos a empezar nuestro repaso informativo.
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0: Repasamos a esta hora información desde el diario El Nacional, allí nos cuentan

0: humanitaria y los donantes que han respondido a la emergencia. Al día de hoy, 10 de julio, la plataforma registra la ayuda de 43 países, 69 organizaciones, 11 empresas y 10 personas, con un monto monetizado de 781.844.903 dólares en asistencia humanitaria. Recordamos también que, de acuerdo con el balance oficial más reciente, el doblete sísmico ha dejado hasta ahora 3.889 personas fallecidas, 856 edificios afectados y 190 colapsados. También en este saldo hay 17.907 personas que quedaron lamentablemente sin vivienda.
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0: Hablamos también del tiempo, porque el Instituto Nacional de Meteorología e Hidrología, INAME, alertó este viernes sobre la llegada al país del fenómeno El Niño en el sistema

0: afectado al Apure, en la zona de Apure. Nosotros a esta hora, 12:16 minutos, hacemos nuestra primera pausa.
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2: Son las 12:16 minutos.
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0: 19 minutos de la tarde, estamos de vuelta con ustedes, estamos en vivo. 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

0: Venezuela, todo, pero sentimos que el estado de La Guaira fue el más afectado.
1: Sí, de hecho, el foco de la magnitud muy grande pues está en La Guaira. Estas personas que trabajan acá en este plantel educativo, ¿cómo han sido atendidas? Las que se quedaron sobre todo sin vivienda, las que tuvieron también algunas pérdidas, ¿cómo han sido asistidas?
0: Ok, sí, por la parte del director, Leonardo Suárez, desde el primer momento, él muy solidario, prestó el colegio como refugio, se quedaron acá varios días, docentes que perdieron la vivienda, el personal, siempre buscándole la manera de esa parte emocional, que es muy importante. Ya muchos se fueron del estado, están en otros refugios, recibiendo las donaciones desde Caracas. Desde el primer día bajaron, el padre Goyo bajó, gracias por lo que hemos recibido, y ya fueron entregados a cada personal, lo hemos atendido uno por uno.
1: Y mientras tanto, en esta unidad educativa, ¿qué siguen recibiendo y qué siguen necesitando?
0: Bueno, el día de hoy estamos recibiendo unas corchonetas, unos insumos de aseo personal, unas medicinas que se le hizo una encuesta al personal que necesitaba, y de esa encuesta el director pasó la información a Caracas y se trajo lo necesario, lo que necesita el personal. Bueno, en nuestra parroquia necesitamos agua. No tenemos, por lo menos en el sector donde yo vivo, no hay bodega donde podemos comprar, porque todos los negocios fueron devastados, saqueados, y no tenemos, si tenemos dinero, no tenemos donde comprar.
1: Bueno, agradecemos a Angelis Palacios, de esta unidad educativa Simón Bolívar, de Fe y Alegría, en Caraballeda, en el estado La Guaira. Son historias también de esperanza, son historias de resurrección que seguimos registrando en media de esta tragedia, en medio y por debajo y por encima de estos escombros, que no solamente son de piedra, no solamente son de cemento, sino también de almas rotas que siguen quedando, pero por supuesto que necesitamos restaurar. Desde Caraballeda, Alexander Medina, con la cámara de María Carrión, Radio Fe y Alegría Noticias.
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0: del edificio. No quiere sacar alegando que el edificio está inhabitable. Entonces nosotros somos 14 familias, las cuales nosotros estamos luchando por nuestra vivienda, porque nosotros no queremos estar damnificados como están los demás hermanos de Venezuela. Ya fueron dos ingenieros de la Tsunami, ellos inspeccionaron el edificio, pero más no pudieron inspeccionar la parte de la base, donde el dueño dice que se está cayendo, porque ellos no les permitieron el acceso ahí. Si a mí me quieren desalojar, me tienen que presentar el informe de algún ente que haya inspeccionado, pero no así de boca que diga, no, se está cayendo, eso es muy fácil, pero no, nosotros vamos a seguir luchando por nuestra vivienda. Yo tengo 25 años allí.
1: ¿Desde cuándo vienen con este tipo de presión después del terremoto?
0: Después del terremoto, el 25, el terremoto fue el 24, y ya el 25 a las 7 de la mañana estaba la gente de Mundo Total presionándonos, diciéndonos que teníamos que desalojar.
1: Las declaraciones nos la ofreció la señora Aldara al momento que solicitaba la participación de los integrantes del Colegio de Ingenieros para que realizaran una supervisión al edificio. Desde Caracas, José Blanco, Radio Fe Alegría, Noticias.
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3: 12:26 de la tarde, seguimos mapeando el país, parte de las informaciones que se siguen generando a raíz de este doblete sísmico del 24 de junio. Nos vamos a San Juan de los Morros, allí se cayó una casa afectada que pues, por estos terremotos. Allí está Xiomara López con la información.
4: Una vivienda ubicada en el sector Puerta Negra en San Juan de los Morros se le desplomó parte de una habitación la mañana de este 10 de julio, producto de los eventos sísmicos que se han venido presentando en varias partes del país. Lucas Hernández, vecino de la zona, señaló que la casa había quedado sentida después de los terremotos ocurridos el mes pasado, y el día de hoy parte de su estructura cedió y se cayó, dejando solo pérdidas materiales.
5: Estaba yo en mi casa y de pronto se oyó un estruendo y me asomé y creí que era un choque y no era la casa que se vino abajo, la parte del cuarto, la mitad de la casa, y entonces eso sonó durísimo.
4: Relató que la casa era habitada por su vecino José Farfán, quien para ese momento no se encontraba. Hernández comentó que su casa no sufrió afectaciones, pero algunos vecinos sí.
5: Y bueno, la señora me dijo, una vecina que está aquí ahorita, que en la casa ya se abrió la pared también.
4: Igualmente, Joquimoto Lovera, una de las afectadas del sector, indicó que en su vivienda se le agrietó una pared y el techo que se dio un poco cuando ocurrieron los sismos.
6: Hay varias casas con afectaciones, por lo menos la mía, a raíz del terremoto se abrió parte de la pared, ya la pared estaba un poco sentida y con el terremoto.

con miedo, si vuelve a temblar, no se vaya a ceder la casa. Pues de hecho, hasta las láminas del techo corrieron y ahora donde no se mojaba, se moja porque se sintió, pues la casa se movió.

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1: Treinta y un minutos de la tarde, continuamos con usted, seguimos en vivo en Radio Fe y Alegría Noticias, la emisión de este viernes de Punto y Seguimos.
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1: En un contexto nacional donde predomina el discurso sobre la descomposición social, la polarización, algo esperanzador que nos ha demostrado esta emergencia es la capacidad de articulación, fraternidad y apoyo mutuo, y la capacidad, pues, o como una pista, diríamos, para el mapa de la reconstrucción del tejido social que, pues, hemos venido también hablando en los últimos meses. Para hablar un poco sobre este tema, conversamos hoy con Javier Contreras, él es politólogo, sacerdote jesuita, amigo de la casa, amigo de la red. Saludos, Javier.
2: Hola, Adriana, y saludos para todos los que nos escuchan en este momento.
1: Sí, hemos visto imágenes maravillosas, testimonios maravillosos en medio de la emergencia, un poco lo esperanzador, además de afortunadamente las vidas que veíamos se podían ir salvando en medio de los escombros, también cómo orgánicamente la gente empezó a buscar maneras de ayudar, tanto los que habían perdido familias y sus casas a escarbar en los escombros para ayudar a otros, como la gente de otras partes del país a sumarse, a empezar a enviar voluntariamente ayuda, en un contexto donde además también se dice siempre que tenemos poco en casa, pero bueno, ese tenemos poco se multiplicó y llegó especialmente hacia las zonas de digamos de mayor afectación. ¿Qué impulsa en un momento como ese la voluntad de la gente a sumarse, a formar parte de la solución de este problema tan grande que afectamos hoy día?
2: Sí, Adriana, bueno, yo comenzaría diciendo:
3: hazlo fácil, hazlo con Drija.
2: O sea,

0: articulando espacios de reflexión que no sean meramente coyunturales, sino que nos ayuden a elaborar procesos de pensamiento. Yo creo que ahí hay un primer qué, un primer cómo, perdón, y un segundo cómo rescatar esta enseñanza de la colaboración internacional en términos de una reconstrucción de país que va a necesitar y mucho de ayuda de agencias internacionales de cooperación, de ayuda de distintas ONG y de ayuda de distintos gobiernos a mediano y a largo plazo. Que la emergencia no se crea que está ni cerca de terminar, porque va a seguir siendo esto un proceso muy largo de recuperación institucional, de infraestructura y de lazos reales. Y ni hablar de todo el tema psicológico, del cual yo no soy experto, que no lo pienso abordar, pero sí decir que hay que tener mucho cuidado con eso. Que el que lo aborde con la seriedad de quien tiene la experiencia y la pericia, y pueden hacer mucho bien, y como en mi caso, los que no tenemos esa experiencia y esa pericia, en todo caso derivar a quienes sí la tienen. No se puede estar hablando de apoyo psicológico sin conocer las herramientas. Eso también creo que es importante tenerlo en cuenta.
1: Y ya bueno, quizás para cerrar, porque siempre el tiempo nos gana, Javier, que digamos, ¿cuáles son como esas alertas también, no? Entendiendo, hemos hablado hasta ahora afortunadamente de lo esperanzador, pero también un elemento que quizás se ha visto mucho en la necesidad o en esa respuesta también de la gente es indudablemente como una crisis de institucionalidad. Entonces, también como cuáles son, en una desconfianza también a veces de la gente, de las instituciones, de las autoridades, ¿qué elementos o qué alertas atajar para que justamente este momento sea un momento donde no nos pongamos más trabas, sino donde podamos construir un futuro o una respuesta lo mejor estructurada posible?
0: Yo destacaría rápidamente como dos alertas que me parecen importantes. La primera, tenemos que estar muy atentos ante el

0: Entre la gran noticia de la tragedia, cómo la solidaridad de la gente no ha faltado, cómo la gente se ha abocado con mucho o con poco a sumar, y cómo esto puede también ser como un pilar importante, como una base importante para este camino que nos falta, para este camino de reconstrucción, para este camino que, como nos han advertido también expertos en la materia, es un camino largo, en el que no podemos cansarnos. Y rescato lo que dice Javier, nadie se salva solo, es momento hoy más que nunca de estar unidos y de construir entre todos ese camino. Son las 12:47 minutos, hacemos una pausa y a la vuelta estamos de vuelta.
1: Hacemos una breve pausa y ya continuamos con Punto y Seguimos por la Red Nacional de Radio Fe y Alegría.
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0: 48 minutos de la tarde, estamos de vuelta con ustedes, estamos en Punto y Seguimos.
1: ¿Qué pasa en las regiones?
0: En las últimas horas, la población de La Victoria en la parroquia Urdaneta de Apure sufrió severas inundaciones debido al desbordamiento del río Arauca, que a su paso, o en que este caso ha sufrido inundaciones o desbordamientos por las fuertes lluvias en sus cabeceras. Se estima en este momento un aproximado de 12.000 personas afectadas y las gente ha reportado pérdida de seres, ropas, viviendas bajo agua y alimentos. También hasta el momento, gracias a Dios, no se han registrado pérdidas humanas por esta situación. Nosotros a esta hora, 12:49 minutos, escuchamos a nuestro compañero Rómulo Zapata. Él nos tiene una actualización de cómo han transcurrido las últimas horas en esta localidad del país.
3: Crovis Samanay, habitante de la comunidad La Soledad en la parroquia Urdaneta, informó que el río Arauca comenzó a dar bajante, por lo que la población de La Victoria está saliendo de la situación de emergencia luego de la fuerte inundación por el desborde del río desde este jueves en horas de la noche. Samanay manifestó que las autoridades se mantienen atendiendo a las comunidades.

0: no solo de lo que sucede en este momento en Caracas, la información, ¿no?, el acontecer que ha dejado este doblete sísmico, sino también de esas otras realidades que forman parte de nuestra cotidianidad. Eso lo consigue a continuación en este país, en avances informativos también cada media hora. Luego, mañana sábado, también hay cobertura informativa y, como siempre, también tiene más datos y más información en nuestras redes sociales, en nuestra página web www.radiofeyalegrianoticias.com, en el @radiofeyalegria y en los canales de YouTube también de nuestra red Radio Fe y Alegría Noticias, Fe y Alegría Media, y pues toda el despliegue también que tenemos en la plataforma. A esta hora nos despedimos en nombre de Wirmelis Villalobos, quien estuvo en la subdirección de comunicaciones, Anthony Galindo en frente de la producción y programación nacional, estuvo Abelardo Rojas en la producción informativa de este espacio. En los controles agradecemos al equipo de Radio Fe y Alegría Maracaibo, Francisco Fonseca, Jesús Villalobos, Juan Nucete acompañándonos también en la conducción. Se despide Adriana Tobar. Estuvieron también, como siempre, conmigo periodistas de Radio Fe y Alegría, y estamos todos bajo la dirección de Vidalina Campos. Nos despedimos y nos encontramos nuevamente el lunes a las 12 en nuestra cita diaria de Punto y Seguido.
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1: Y 58 minutos.
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paquetes de emergencia para apoyar a comunidades afectadas por grandes crisis humanitarias en todo el mundo y ha reforzado la capacidad única del fútbol para movilizar ayuda y solidaridad y solidarizarse más allá de los terrenos de juego. Me parece supremamente importante saber

0: de Maiquetía, que es el principal, Simón Bolívar, no está operativo al 100%, al menos para todos los vuelos que demandan este momento. Se está trabajando en una pista alterna o de emergencia, pero aún no está operativo al 100%. Finalmente, les contamos en este segmento que las autoridades del Fondo Monetario Internacional y Venezuela han dialogado sobre el DEG, la situación económica y las necesidades humanitarias. La presidenta encargada de Venezuela, Delcy Rodríguez, ha informado de una llamada que recibió el día martes con la directora del Fondo Monetario Internacional, Kristalina Georgieva, para la liberación de recursos bloqueados de Venezuela que están en esa institución. Ha dicho que la conversación ha estado rondando unos 30 minutos. Millones de dólares de Venezuela de los derechos especiales de giro con el fin de abordar necesidades humanitarias urgentes en este momento de producto de los dos terremotos en el país. Importante saber y conocer que todos estos recursos que se están gestionando van a ir para accionar en pro de la reconstrucción de nuestro país tras estos dos terremotos. Antes les cuento que luego de esta pausa estaré conversando con Jaime Cavero. Él es emprendedor e inversor, fundador de la empresa Mentor Day. Esta empresa está activando para Venezuela un programa de reactivación empresarial que consiste en una ayuda gratuita para emprendedores y empresas afectadas por los terremotos en nuestro país, de manera que puedan reactivar sus negocios. Esta empresa además recibe mentoría, apoyo psicológico, ayudas y acompañamientos personalizados. De eso vamos a conocerlo luego de la pausa, aquí en el programa En Este País. Ya venimos.
1: 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Una y 13 minutos.
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0: próximos minutos con Jaime Cavero. Él es emprendedor e inversor de una amplia trayectoria, además es fundador de la empresa Mentor Day, una empresa que ha activado una iniciativa en pro de los emprendedores y las empresas afectadas por el terremoto en Venezuela, un programa de reactivación empresarial. A él ya le tenemos en la conexión. Muy buenas tardes, Jaime Cavero. Un placer y un gusto que nos acompañes en esta tarde en el programa En Este País. ¿Cómo estás?
1: Pues, Samuel, muchísimas gracias por esta invitación y por permitirnos compartir este programa de ayuda para que va destinado a muchísimos emprendedores, ¿no? Emprendedores que como nosotros, porque al final Mentor Day es una asociación que la formamos emprendedores, la formamos personas que hemos puesto en marcha un proyecto, que sabemos lo mal que se pasa en el camino y que ahora, viendo la situación que estáis viviendo en Venezuela, pues nos hemos arrimado todos el hombro para poner en marcha ayudas para que volváis a remontar y a reactivar las empresas que se hayan visto afectadas.
0: Así es, Jaime. Quisiera que desde ya comenzaras a contarnos de qué va el programa.

0: diferente, adaptada y mejor la empresa que tenía el emprendedor antes del terremoto, y un plan de acción. Un plan de acción, o sea, un camino, una ruta de cómo acelerar ese proyecto. Y ahí, a partir de ahí, con ese plan de acción, lo que hacemos es buscar un mentor, somos 1000 mentores voluntarios, un mentor para que la acompañe durante un año. Y además estamos buscando todo tipo de ayudas económicas para que estas empresas, estos emprendedores que hayan demostrado que tienen ya un camino claro de cómo reconducir su empresa, que tengan un plan de recuperación claro, puedan acceder a financiación, a subvenciones y ayudas que desde Europa y desde muchísimos sitios se están activando. Entonces yo quiero invitar a todo el que nos esté escuchando, a todos los emprendedores, a que soliciten esta ayuda, que es totalmente gratuita, que está ya en marcha desde el lunes. Hay muchísimos empresarios que están ya apuntándose. Hemos creado un grupo de WhatsApp donde nos vamos pidiendo ayuda, donde no estamos solos. Hemos creado 30 píldoras que se van enviando cada día, una diferente para que la persona pueda leer o escuchar o ver, porque está en texto, en audio y en vídeo, y para calmar a la persona, para volverla a reconducir y que vuelva otra vez a sentirse fuerte, ¿no? Hay que pensar que, claro, el terremoto ha afectado a todo el mundo, ¿no? Y a una persona, además de su situación personal y familiar, si encima tiene la carga de una empresa, si tiene encima la carga de las deudas, los gastos, el personal que conlleva una empresa, pues esto nos lleva a pensar que un emprendedor, un empresario necesita ayudas adicionales, y son estas ayudas adicionales las que desde Mentor Day, que llevamos muchos años acompañando y entendemos porque somos todos empresarios, pues son las que rápidamente hemos puesto en marcha, hemos activado y que están ahí todas disponibles, gratuitas, son online y están ayudando ya a muchísima gente.
1: Jaime, sabes que acá en Venezuela, como para darte contexto, pues algunos comerciantes, algunos emprendedores y empresarios, pues se han visto afectados, y esto ha hecho que en las primeras de cambio tengan abajo, aquí decimos en Venezuela, abajo la Santa María, es decir, cerrado, mientras atendían pues la prioridad, que eran las vidas, que eran a sus familiares afectados o incluso sus propios negocios, pero paulatinamente en esta segunda semana se ha informado que han vuelto de a poco algunos comercios que son necesarios porque ofrecen bienes y servicios para la propia comunidad que necesita, por ejemplo, decíamos, tomarse una gaseosa o comerse algo o buscar algún utensilio, algún servicio que presten estos emprendedores o empresarios en Venezuela. Te pregunto, ¿por qué es importante salvar las empresas y salvar los emprendedores en medio de esta catástrofe? Porque cualquiera puede pensar que no están dentro de las prioridades.

0: y un 40% cierra. Los estudios que existen, las pruebas y las evidencias, llevan a que si no se actúa con rapidez y se da ayuda emocional y luego ayuda empresarial, pueden llegar a desaparecer el 90% de los negocios de las empresas que existen en una región. Y esto no lo vamos a permitir que ocurra en Venezuela, ni muchísimo menos, y por eso estamos peleando y nos hemos unido. Ya somos 1000 mentores voluntarios que nos hemos incorporado en un movimiento de Mentores Sin Fronteras, y ya son 60 psicólogos, y esto no va a pasar allí, porque no están solos. Y es la primera vez que se pone en marcha un programa de este estilo en todo el mundo, en la que empresarios y emprendedores nos unimos para decir, oye, no estás solo, nos tienes, aunque físicamente estemos lejos, nos tienes cerca. Hemos puesto en marcha un teléfono que funciona a las 24 horas, por WhatsApp o por chat, donde hay un psicólogo permanentemente de guardia. Hemos puesto en marcha también un asistente con inteligencia artificial que está permanentemente, está entrenado y soluciona todas las dudas frecuentes que ocurren. Son muchísimas las herramientas que hemos conseguido activar. Somos emprendedores y hemos conseguido poner en marcha muchísimo valor para que todo el que se vea afectado ahora mismo se rearme de nuevo. Primero se sienta de nuevo como persona, lo que tú decías, la familia, lo primero, el hogar, o sea, primero la seguridad de una persona, de la persona, ¿no? Pero luego ya que vuelva otra vez a mirar hacia su negocio y que lo rehaga. Igual no igual que como lo tenía antes, pero de otra manera, y seguro que va a encontrar un camino y que vamos a, entre todos, hacer que vuelva a haber prosperidad y que vuelva a haber empleo y que se recuperen cuantas más negocios. Habrá algún negocio que haya que rehacerlo entero, reinventarlo entero, pero otros muchos con apoyo pues pueden volver a seguir. Y no va a pasar. Esa cifra del 90%, Rosender, es una promesa que nos hemos hecho todos los voluntarios que estamos aquí sumándonos, que fíjate en qué poquísimo tiempo la cantidad que somos. Y ahora, bueno, pues estamos tocando las puertas de fondos, grandes fondos, que se están constituyendo de dinero para decir, oigan, mire, nosotros tenemos empresarios que han hecho un plan de reestructuración, que tienen una hoja de ruta y que están preparados para relanzar su negocio. Si usted le da algo de financiación o le da alguna subvención, este negocio va a sobrevivir y va a crear empleo y va a hacer que la región vuelva otra vez a ser lo que era, o que sea mejor que lo que era antes, que ese es el sueño que tenemos todos.
1: Claro que sí. Leí en el portal web de Mentor Day y me quedó, y conecté inmediatamente con una frase que dice: después de la catástrofe, la ayuda humanitaria salva vidas. A Dios gracias, en Venezuela la hemos tenido, sigue llegando, pero la reactivación económica salva medios de vida. Y algo de lo que decías al inicio de la respuesta a mi segunda pregunta es eso, mirar que también lo económico es importante para, de alguna manera, dinamizar los procesos donde viven personas, donde vive gente que necesita de los servicios y también de los productos que, valga la redundancia, que producen emprendedores, empresarios, comerciantes o personas que se dedican a ofrecer un bien o un servicio en una localidad en particular. Por ejemplo, aquí en Venezuela, en las zonas afectadas de Caracas, en la capital, de La Guaira, de la zona de Falcón, Aragua y Carabobo, y otras zonas de Venezuela que también sufrieron más leve los efectos de los dos terremotos, pero que finalmente también necesitan del apoyo y de la atención en múltiples áreas para poder reactivarse en sus labores.
0: Rosendo, aunque todavía no hay una cuantificación exacta, hay dos estudios, dos estimaciones con dos metodologías diferentes, que las dos llevan a la misma cifra, a la misma conclusión. Es que ahora mismo en la zona afectada puede haber 80.000 empresarios autónomos afectados. 80.000. Es una cifra altísima. Y todas estas personas necesitan un plus, una ayuda adicional, además de toda la que se está ya brindando de urgencia.

0: de primeros auxilios, necesitan una ayuda adicional para reconducir y volver a poner en marcha sus empresas, poder comer de esas empresas y poder crear empleo. No hay que olvidar que la mayor parte del empleo que se crea la crean las empresas privadas, pequeñitas, que cuando crecen, pues contratan una persona más. Y eso lo que hará que toda la región se recupere muchísimo antes. Los fondos que están llegando van a reconstruir infraestructura, edificios, que está fenomenal, pero con un poquito, con que consideramos que una pequeña parte de esos fondos vaya destinado a personas que ya han demostrado valentía, que ya han demostrado que son emprendedores, que tienen iniciativa, que han creado proyectos. Si un poquito de ese dinero fuese a estos emprendedores, conseguimos que se reactive la zona muy, muy rápido.
1: Jaime Cobero, Cabero, quiero pedirte que se te puedes quedar conectado con nosotros a esta hora de la tarde para seguir compartiendo con Venezuela y con los

0: conectarse rápidamente con ustedes y comenzar a tener, digamos, el apoyo que ustedes están brindando de manera gratuita desde España para Venezuela. Una pausa, 1:33. Nosotros vamos a una pausa. Al regresar, seguimos conversando acá en la entrevista con Jaime Cavero. Él es emprendedor e inversor de amplia trayectoria y fundador de varias empresas, entre ellas Mentor Day, la cual ha activado un programa de reactivación empresarial, una ayuda gratuita para emprendedores y empresarios afectados por los terremotos en Venezuela. Ya regresamos con más de En Este País.
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2: Una y 1:33.
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0: Es la 1:35. Hora de Venezuela. A esta hora estamos transmitiendo en vivo para todos ustedes el programa En Este País, este programa dirigido

0: Nosotros nos vamos a esta hora despidiendo, agradeciéndoles a todos ustedes la oportunidad de entrar en sus hogares, en sus oficinas o en cualquier lugar donde escuchó el programa en este país. Nuestro propósito es poder compartir contenido significativo, valioso, que tenga que ver con el emprendimiento, y esperamos que todas estas iniciativas que hemos ido visibilizando esta semana sean de provecho para los más necesitados, para los más afectados por el terremoto en Venezuela. Nosotros volvemos con ustedes el próximo lunes a la 1 de la tarde en el horario del programa En Este País, de 1 a 2, por aquí, por la Red Nacional de Radio Fe y Alegría. Estuvimos laborando para todos ustedes en el control técnico y la producción, Joamir Noguera y Yosimar Pereira, en la asistencia de producción, Fernando Rivas, en la subdirección de comunicaciones, Wilmelis Villalobos, en la coordinación de producción y programación nacional, Anthony Galindo, y en la conducción de este programa, Rosender Evíez. Todos estuvimos bajo la dirección de la profesora Vidalina Campo. Feliz viernes, feliz fin de semana para todos.
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0: restitución del servicio. Quien les informó, Albany Rodríguez.
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2: 2:01. Artículo 10, Ley Resorte.
3: Hola. 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

De su autoría, Kany García nos interpreta García, género pop.

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1: De su autoría, Juanes nos canta Nada Valgo Sin Tu Amor. Género Pop.

0: de Carl Thomas y Daniel Carbonell, Macaco, Pedro Capo y Álvaro Soler nos cantan A Tu Manera, género reggae.
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2: En coautoría con Julio Copelo y Rafael Pavón, Chayanne nos interpreta Vivir Bonito, género tropical.

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1: De Pablo Manavelo, Ricardo Montaner y Eva Luna nos interpretan La Gloria de Dios.

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4: 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De Dolores O'Riordan, de Cranberries, nos interpreta el tema Gun, género pop.

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1: De su autoría, Cani García y Natalia Lafourcade, nos canta Remamos, género balada pop.

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5: De Claudio Baglioni y San José Sánchez, Ricardo Montaner nos canta.

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2: De Jaime Ciero, Karina nos interpreta Volar.

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1: De Juan Carlos Rodríguez, Rocío Kruk nos interpreta Tu Arte en Mí.

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0: vamos a hablar.
1: Flavio Enrique Santander y Juan Luis Morera. David Bisbal junto a Wisin y Yandel nos cantan Torre de Babel, género pop.

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8: De Franklin Martínez y Carlos Efren Reyes, Ulloa nos interpreta el tema Nada Me Falta.

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2: 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Bebeto Cuevas y Aldo Nova, La Ley Nos Interpreta. Fuera de mí, género pop rock.

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1: En coautoría con Luis Fernando Ochoa, Shakira nos interpreta Sale el Sol, género pop rock.

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5: La gente quiere saber.
6: La gente quiere saber.
5: ¿Cómo calificarías el servicio de transporte público en tu comunidad?
7: Me parece que eso está caro.
8: No ha salido en Gaceta Oficial, pero igualito lo están cobrando.
9: Quieren estar aumentando a carratico y las unidades en mal estado.
10: Pero los que están todos echados a perder, eso es verdad que no deberían de permitirle que circularan.
5: Un estudio realizado en 13 ciudades del país refleja que 58,1% de las personas califica el transporte

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1: De Martín Estuardo Azurdia, Gaby Tamiz nos interpreta El Espíritu de Dios.